taritos, qué rico. Pero ahorita váyase para que vea el partido. Ahí lo van a atender bien padre, botanas, y te sabe ahí de todo. Bien padre, allá en los cantaritos, mi raza. ¡Cáigale! ¡Vámonos, Kiux! ¡Aviéntela! ¡Órale! ¡Mire qué rico! ¡Ellos son los Silver! Amor, te extraño, mamacita. Vámonos de vacaciones, mamacita hermosa. ¡Órale!

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4: Órale, a gusto, papá. Acuérdese los cantaritos ahorita. El juego de México, mi raza. Cáigale a los cantaritos. Y luego es miércoles de botanero, no manche. Y le van a dar botana a lo loco. A gusto, oiga. Un saludo para Guadalupe Serna, andan en la obra, en la construcción allá por el panteón en la granja Los Sirios. Dice que ahorita van a enterrar un perro con la tambora. ¡Ah, hijo! Pues que lo querrían mucho, que se murió el guaguau, el Kikae. Dice que quiere con Buluberta y no es dinero. ¡Qué bárbaro, Kikai! ¿Cómo no quiere con el Fogata? ¡Ah, también el Fogata! Dice que también. ¡Válgame! ¡Jesucristo, este hombre tiene para todos! ¡El Kikai! Dice, voy a los bailes a ver qué cae. ¡El Kikai! Bueno, saludos para el Pollo, el Pini. Al Loco, allá en Locos Urbanos. A los chones que se bajaron, nos bajaron de los urbanos. ¡Ah, Chuy Botas! ¡Qué onda, Chuy Botas! ¡Qué bárbaro! Jesús Botas para el Cucuy. Allá en el Ejido el 10 está duro con el aluminio. Dice, solamente así se aguanta el calor. ¡Ay, míralo, míralo! Para la raza que le gustan los morelianos, oiga, para el tremendo Alejandro. Ahí por el paseo. ¡Qué ricos morelianos! Fíjese, cuando vaya mío que se me olvida llegar. ¡Ay, coronel! Es que anda uno con el tiempo corto.
0: Que no se le olvide.
4: No, el viernes. El viernes tengo que ir a la presidencia de Mioqui y ahí. Sí, me habla. Me habla para que me acuerde.
0: ¿Y lo a quién le dice?
4: Que la máquina.
0: Tenemos madre peor selva. La memoria.
4: Fíjese. Bueno, a ver si me acuerdo, pues, usted. ¡Kiux! Oiga, para el Turris allá de la Maltera de Mioqui, Chihuahua. Ah, para Dustin, está ahorita jugando al béisbol. Dustin, su equipo, allá desde North Plain, Nebraska. Allá está Dustin y su mamá Hilda es la que está echándole porras. Oiga, para Martín Meléndez y Adela, sus papás de Hilda, que los quiere mucho hasta las varas. ¡Saludos! Órale, pues, vamos a darle, mi raza, que ya ensillaron. ¡Ah, échale!
0: Oiga, saludos ahí para los de El Taller El Patrón, ahí en Mioqui, que nos están escuchando. También para la señora Irma Valderrama, para José Manuel Núñez y para los hermanos Núñez Franco. Allá nos está escuchando Francisco Valderrama desde Oklahoma City, que le manda saludos ahí a estas personitas, ahí para la señora Irma Valderrama, para José Manuel Núñez y los hermanos Núñez Franco, ahí nos están escuchando de parte de Francisco Valderrama, que nos está escuchando ya en Oklahoma.
4: Oklahoma, qué padre, mi raza, qué chulada. Bueno, qué rollo, qué hacemos, aviéntela. Mire nomás, qué rico, Temerarios, ahí viene la de los

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0: ¡Nos vemos!
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6: ¡Órale! ¡Órale, a gusto, papá! 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Oiga, déjeme también comentarle que, pues, ahorita toda la raza está emocionada en los cantaritos, el vado, sí señor, qué chulada. No, pues es que ahorita es la euforia del mundial, mi raza, y hoy juega México. Oye, yo creo que ya está jugando, ¿no, oiga?
0: Apenas va a iniciar ahorita a las 7 de la tarde.
6: ¿A las 7?
0: Sí.
6: Ah, bueno. Oiga, pues ahorita hay mucha raza ahí en los cantaritos, mi raza. Ahí lo van a tratar bien. Es miércoles botanero y pa' qué le cuento. ¡Qué chulada, sí, señor! Vámonos, pues, Kiux. ¿Qué onda? ¿Qué? ¿A darle, no?
0: ¿A poco ya terminó?
6: Claro, tontuela.
0: ¡Qué rapidez!
6: No, si yo me los echo en half. Menos a la culpa. ¡Vámonos, a gusto!

Beatles, mi raza. Ellos son los que alegran veredas, caminos olvidados sin caminar, rancherías, pueblos, ciudades, estados, países, montañas, chicho. Qué bárbaro, chu, ante chable.

González ahí en Denver, para Norma que está esperando al Lager para dejarse caer unos aluminios. Qué bárbara esta mujer, no se compone nada, hombre.

papá. Oiga, saludos para el tío Efraín Tarango allá en Valerio, de parte del enfermero acá de Delicia, Chihuahua. Oiga, también para el Raja Diablos allá en

0: Oiga, gracias, mi gente. El saludo a toda la raza por allá en Valerio, en Valle Zaragoza. Al tío Efraín Tarango dice: el enfermo, el enfermero. Oiga, para Norma González Lager, está esperándolo ya. La Anancias, que no llega Lager con las chelas. San Mormis. Angélica González también por allá en Denver. Para la gente del ejido Mioqui, cómo no, con gusto. Saludos al Rajadiablos, allá del Salón de Actos, oiga. También por allá en Potrero del Llano, a Guadalupe Serna, que andan en la construcción de allá por la, ¿qué? Granja Los Sirios, allá por el Panteón y el Kikai. Para Chuy Botas también, hombre, qué bárbaro, Chuy. A toda la raza en lotes urbanos. Para el Cucuy, allá en el ejido El 10, oiga. A toda la raza, ¿quién es aquí? Ah, en los morelianos, al tremendo Alejandro, échele ganas, mi compa. Coman muchos morelianos, qué rico. A Hilda, que le manda saludos a su papá Martín y su mamá Adela, desde North Plain, Nebraska. Para Hilda, a Dustin, que estaba jugando a lo que es el béisbol allá en la Unión Americana. Pues es todo. ¿Ya nos vamos o qué?
1: Ya nos vamos, oiga, que pasen una muy bonita noche. Ahí está el partido ya suscitándose de México contra República Checa. Vamos a ver cómo queda el marcador.
0: Vamos a checar.
1: Vamos a checar. Que pasen una muy bonita noche y cenen rico.
0: Órale, sí, sabroso. Gracias.

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2: Un hombre de aproximadamente 60 años fue localizado sin vida el día de hoy en una vivienda de la colonia Carmen Cerdán. Corporaciones de emergencia y autoridades de seguridad se dieron cita hasta dicho punto, esto sobre la avenida Primera Oriente, ya que después de que habitantes del sector solicitaran la presencia de las autoridades, al detectar olores extraños que provenían de dicho lugar, la persona fue identificada por testigos como Gustavo, donde las primeras hipótesis señalan que pudo haber perdido la vida por causa naturales. Descanse en paz.
3: Una colisión. Al arribar aquí al lugar, efectivamente, nos encontramos con dos vehículos.
2: Un aparatoso accidente vial se registró en el exterior del centro de salud.
3: La conductora es una femenina, la cual manifiesta que al momento de hacer la maniobra de retroceso para salir del cajón de estacionamiento, pues se echa demasiado para atrás, ¿no?
2: Tenemos la entrevista con la presidenta del Consejo Estatal de Morena en Chihuahua, la contadora Rocío Beltrán del Río, sobre la apertura de registros para coordinar los comités de defensa de la soberanía y transformación en la entidad.
4: Pues en la trinchera que le ha tocado estar, entonces, bueno, pues ahorita se confirma pues su intención de coordinar estos trabajos, de coordinar los comités de defensa.
2: Se estuvo apoyando al Departamento de Bomberos en Rosales, esto por parte de Delicias, para abatir un incendio que ya tenía 10 días activo.
5: Tratar de sofocar este incendio que ya tiene bastante tiempo prendido y pues queda muy molesto para la ciudadanía de Rosales.
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Érase una vez, en un little tiny pueblito, un ratoncito muy veloz y muy enamorado, al que llamaban Speedy Gonzales. Esta es su historia y lo que pasó cuando su novia Rosita se fue. Y dice más o menos...

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1: Hola, Mari. Tenía siglos sin verte. ¿De dónde vienes?
2: ¡Ana! 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
1: 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Polvo, lluvia, tráfico. Nuestro coche aguanta de todo, pero mantenerlo limpio no tiene por qué ser un lujo. Hoy te enseñamos cómo preparar un shampoo para lavar el auto. Anota la receta y dale a tu auto el brillo que se merece.
2: Y en otros temas, la fiebre mundialista está aquí, pero ojo, haz que ruede el balón y no tus gastos.
1: Si quieres saber cómo evitar que la pasión mundialista te deje fuera del juego, quédate en la Revista del Consumidor Radio.
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1: En la actualidad, crear nuestras propias tecnologías domésticas es la opción ideal para elaborar productos básicos con ingredientes de calidad y muy accesibles.
2: Lo mejor, no tenemos que buscar por horas lo que necesitamos, ya que lo encontramos en tiendas de materias primas y droguerías. Por eso vamos a preparar nuestro propio shampoo para lavar el auto. ¡Manos a la obra!
1: Recuerda que cada receta está aprobada por el Laboratorio Nacional de Protección al Consumidor. Los ingredientes que vamos a utilizar para hacer 750 mililitros son una taza de agua purificada, una pizca de colorante vegetal azul, una cucharada sopera de cera de carnaúba, dos tazas de lauril éter sulfato de sodio y cuatro cucharadas soperas de polisorbato 20.
2: También vamos a necesitar los siguientes utensilios: una taza medidora, una cacerola con capacidad de 2.5 litros, un embudo, una cuchara sopera y una botella de plástico de 750 mililitros con tapa. Su preparación nos va a tomar nada más y nada menos que 25 minutos. Sin duda, una gran ventaja.
1: Para poder elaborar nuestro champú para auto, comenzamos vertiendo el agua en la cacerola y la calentamos. Una vez caliente, agregamos polisorbato 20 y revolvemos. Cuando el agua esté a punto de hervir, agregamos una cucharada sopera de cera de carnaúba. Agitamos hasta que se incorpore por completo y dejamos hervir durante 3 minutos. Retiramos del fuego, agregamos el lauril éter sulfato de sodio y removemos suavemente. Después incorporamos el colorante y mezclamos hasta que el color sea uniforme.
2: Por último, con ayuda del embudo, envasamos nuestra mezcla en la botella de plástico y colocamos una etiqueta con el nombre del producto, la fecha de elaboración y de caducidad. En este caso, considera que su tiempo de caducidad es de 6 meses. Finalmente, pero no menos importante, hay que guardarlo en un lugar fresco y seco, fuera del alcance de niñas y niños. ¡Y listo! Tenemos nuestro propio shampoo para auto. Para usarlo, toma en cuenta que para 10 litros de agua se deben disolver aproximadamente 15 mililitros de shampoo. Al final del día, apostar por las tecnologías domésticas no es solo una forma de ahorrar, es tomar el control de lo que consumimos.
1: Si quieres aprender a preparar otras tecnologías como crema de cacahuate, gel para el cabello o jabón líquido corporal, puedes visitar nuestro canal de YouTube, Profeco TV.
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1: La fiebre por la Copa Mundial de Fútbol 2026 ya está aquí y con ella la emoción llega a su punto máximo. Seas aficionado o no, el ambiente festivo invita a participar en celebraciones que, sin planificación, pueden desbordar tu presupuesto.
2: Entre las suscripciones para ver los partidos, la playera oficial o las salidas con amigas y amigos, los gastos se pueden elevar. Por eso, consumir de manera inteligente te permitirá disfrutar la intensidad del torneo sin poner en riesgo tu estabilidad económica.
1: No se trata de no gastar, sino de hacerlo con conciencia. Si vas a comprar productos alusivos con responsabilidad, evita hacer gastos con cargo a tu tarjeta de crédito. Además, para que tus finanzas no reciban una tarjeta roja, considera las siguientes reglas del juego.
2: Establece un presupuesto y define cuánto gastar en artículos y celebraciones sin descuidar tus gastos fijos. Compara precios antes de comprar y elige siempre establecimientos formales.
1: Guarda tus comprobantes, ya que son tu única defensa para cambios, devoluciones o aclaraciones. No olvides que la propina es opcional, ya que es una gratificación voluntaria por el servicio, no un cargo obligatorio.
2: Reflexiona antes de gastar y pregúntate si realmente necesitas el producto o si el lugar donde verás el partido justifica el gasto. Disfruta sin la camiseta oficial. Puedes vivir la emoción del fútbol sin necesidad de gastar de más.
1: Y hablando de camisetas, puedes consultar los costos de los productos oficiales en diferentes establecimientos en el programa ¿Quién es quién en los precios? Pero el precio no es lo único que debes vigilar. En plena fiebre mundialista, las imitaciones y los productos de baja calidad están a la orden del día. Por eso, si vas a comprar algún producto, revisa la calidad de los materiales. Examina las costuras, acabados y resistencia para detectar productos de baja calidad.
2: También verifica el empaque, ya que los artículos originales tienen sellos, hologramas y etiquetas de licenciamiento oficial de las marcas deportivas. Fíjate bien en la nitidez, la calidad de impresión y ortografía de las etiquetas. Las imitaciones suelen tener errores o empaques deficientes.
1: Recuerda comprar en tiendas o distribuidores oficiales. Es la forma más segura de garantizar la autenticidad del producto y hacer valer tu garantía. No te confíes. Aunque la compra sea digital, no debes de bajar la guardia.
2: Para evitar fraudes en tus compras en línea, toma en cuenta las siguientes recomendaciones. Compra en sitios seguros y verifica que la dirección comience con https://. Tenga certificado de seguridad vigente y ofrezca métodos de pago confiables.
1: Comprueba la identidad del proveedor. Asegúrate que el comercio tenga domicilio físico, teléfono, correo electrónico u otros medios de contacto. Consulta la reputación de la tienda y busca opiniones o referencias de otros compradores antes de pagar.
2: Lee los términos y condiciones. Hazlo para evitar sorpresas y conocer las políticas de envío, cambios y devoluciones. Analiza la descripción del producto y revisa materiales, talla, colores y dimensiones. Compara las imágenes con el original y verifica que el número de modelo coincida. Desconfía de las gangas, ya que si el precio está muy por debajo del valor de mercado, es una señal de alerta.
1: Para compras en línea más seguras, consulta el monitoreo de tiendas virtuales ingresando a www.profeco.gob.mx/tiendas-virtuales. Ahí te decimos si el comercio es transparente con sus medios de contacto físicos, métodos de envío, precios claros en moneda nacional y políticas de cancelación.
2: Ya para cerrar, recuerda que la Ley Federal de Protección al Consumidor, en su artículo 12, establece que el proveedor tiene la obligación de entregar factura, recibo o ticket de compra. ¡No te vayas sin él! ¡Es tu respaldo! Recuerda que no necesitas gastar en exceso para disfrutar del mundial. ¡Vive la emoción del fútbol con un consumo responsable!
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3: La comunidad de Delicia se encuentra de luto tras el sensible fallecimiento del profesor José Ángel Villalobos Morales, reconocido educador que dedicó gran parte de su vida a la enseñanza y a la formación de múltiples generaciones de estudiantes. A los 77 años de edad, el profesor deja un importante legado en el ámbito educativo, caracterizado por su vocación de servicio, disciplina y compromiso, cualidades que lo convirtieron en una figura ampliamente respetada por alumnos, colegas y padres de familia. Descanse en paz. El día de ayer fue localizado el cuerpo sin vida de un hombre en unos cuartos situados en la parte posterior de una vivienda de la colonia Carmen Cerdán, luego de que vecinos reportaran olores inusuales provenientes del inmueble. La víctima fue identificada como Gustavo, tenía aproximadamente 60 años de edad. Se mencionó en el lugar que el fallecimiento pudo haber ocurrido por causas naturales, sin embargo, ya serán las autoridades competentes quienes corroboren o descarten dicha versión. Descanse en paz. Un aparatoso accidente vial se registró sobre la carretera federal número 45, a pocos metros del canal de riego principal, en el tramo con dirección de norte a sur, generando la movilización de cuerpos de seguridad y auxilio. En este hecho vial se vio involucrado un camión quinta rueda y una camioneta en color gris, los cuales dejaron importantes daños materiales en ambas unidades.
4: Se está haciendo la desviación por parte de Guardia Nacional, que ya se encuentra aquí en el lugar de los hechos.
3: Familiares de dos adultos mayores están solicitando el apoyo de la población para localizar dos teléfonos celulares que fueron extraviados desde el pasado domingo 21 de junio en el trayecto que había comprendido de la zona de la tienda parisina hacia Soriana, o bien durante el recorrido realizado en taxi. Los dispositivos pertenecen a personas de la tercera edad. Si usted tiene alguna información que pueda ayudar a recuperarlos, puede comunicarse al teléfono 639-465-2403. Esto es sin averiguación alguna. Lo importante es que los adultos mayores tengan sus dispositivos para seguir en comunicación con sus familiares. Hace la invitación a la develación del presbítero Indalecio Muro Ramírez como personaje ilustre 2026.
5: Y que ya estamos listos para colocarlo ahí en la rotonda de personajes ilustres y hacer la debida develación.
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6: Son ya las 7 de la mañana con 3 minutos, 7 con 3. Como siempre, y preguntarle primero que nada cómo amaneció el día de hoy. Esperemos que se encuentre muy bien donde quiera que nos esté escuchando. De nueva cuenta una mañana con temperaturas altas, rápidamente ya alcanzando los 25 grados centígrados en esta ciudad de Delicia, Chihuahua. Siguen estas altas temperaturas, como lo habíamos pronosticado, como lo habíamos mencionado, con una semana de anticipación. Porque sí... Para aquellos que les toca trabajar justamente al exterior, sí es muy complicado seguir realizando sus diferentes labores. Más cuando existen algún tipo de fallas en el servicio de energía eléctrica, tal y como lo han estado reportando la misma población en diferentes sectores, no únicamente aquí de Delicia, sino también de los municipios vecinos. Es una situación, le repito, pues muy complicada cuando se tienen temperaturas de 40, 41 grados, la sensación térmica 42, 43, y sin algún tipo de sistema de aire, de ventilación, de mini split, de aire evaporativo, es complicadísimo seguir las actividades cotidianas. Y ojalá, le repito, que esto pues no se siga presentando, porque sí, es una situación que se debe de prestar especial atención. Nosotros ya estamos aquí en el Corporativo ADC listos para llevarle a usted toda la información a través de las estaciones de Grupo Radisa, Para Flamingo 93.7, La Lupe 98.9, mi nombre es Eduardo Hernández. Esto es Noticieros Radiza, muy buenos días.
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6: Una situación interesante la que ocurre precisamente en el Mundial 2026. México gana estos puntos, estamos hablando de que queda como líder precisamente del grupo A del Mundial. Y es algo que definitivamente pues pone de buenas a muchas personas. Tanto es así que han seguido los festejos y algunos de ellos se han salido de control. Que ese es punto y aparte que, por supuesto, que vamos a tocar este tema para que pues esté usted enterado de todo lo que está ocurriendo con los festejos, que se están saliendo algunos de control. En lo deportivo, México suma 9 puntos. Algo histórico, le repito, en esta primera fase de grupos. Rusia, 4 puntos, queda en segundo lugar, y Corea, 3 puntos, que queda en tercer lugar. Chequia queda prácticamente fuera del Mundial con la derrota del día de ayer de la selección nacional ante una escuadra, le repito, que en el primer tiempo quedan a deber mucho, definitivamente. Estamos hablando de que no se vio una intención clara de la selección mexicana, un partido tibio, así lo describían los expertos en el primer tiempo de este encuentro, que obviamente lo estábamos esperando, por supuesto, todos los mexicanos. Asimismo, la selección mexicana derrota a Chequia 3-0. Estamos hablando de Mateo Chávez, de Julián Quiñones y de Álvaro Fidalgo, los cuales suman estos tantos para dejar a la selección mexicana como líder de grupo. Aquí es donde pues inician obviamente los diferentes comentarios en torno a que era una obligación de la selección mexicana quedar como líder de grupo por ser uno de los anfitriones, tener prácticamente la altura, el clima todo a su favor, en un estadio que obviamente ya lo conoce también bastante bien y un sinfín de cosas más. Las ventajas de ser local. Los expertos dicen que aquí es cuando inicia realmente el Mundial. Son partidos en los que no representó tanto para la selección mexicana en torno, por supuesto, a los rankings que tiene la FIFA. El verdadero Mundial está a punto de iniciar. Si usted ha visto los diferentes encuentros que han estado realizándose por parte de las diferentes potencias mundiales, sabe de lo que estamos hablando. Si ya ha visto a jugar a la selección alemana, si ya ha visto jugar a la selección francesa, si ya ha visto usted jugar a los brasileños, a los españoles, a los noruegos, sabe del nivel que traen, de los argentinos. Sabe que es muy diferente estar viendo un encuentro de un grupo A como un encuentro, por poner algún ejemplo, del grupo E. O tal vez uno de los grupos que llama la atención es el grupo I, que para muchos es el grupo de la muerte. Y si no está muy familiarizado con el tema, es, o así se le llama, a los grupos de la fase inicial del Mundial, que es complicado salir de la primera fase. ¿Por qué? Porque son partidos o encuentros muy, en este caso, difíciles para poder avanzar incluso en la primera ronda. Y que en este grupo vemos a Senegal, vemos a Irak, vemos a Francia y vemos a Noruega. La pregunta es, ¿realmente México con esta capacidad tiene oportunidad para seguir avanzando en el Mundial? ¿Usted ha visto una mejora realmente real en cuestión de los jugadores de la selección nacional? Porque mire que batallaron, ¿eh? En el primer tiempo para ser contundentes ante una selección de Chequia. En el segundo tiempo, fue otra historia. En el partido anterior con Corea del Sur, vimos un México en el cual aprovechó obviamente los errores. Pero lo individual no hemos visto o realmente reconocido un esfuerzo real por parte de la selección nacional para realmente verlos crecer en el campo de juego, porque, le repito, tienen todas las ventajas de ser locales. Y hay que analizar todo esto a profundidad. ¿Por qué? Porque vienen partidos muy complicados. Vienen partidos difíciles. Y obviamente, como en cada mundial, esperamos lo mejor del tricolor. Y que le vaya bien, por supuesto. Pero hay que ser realistas. Le repito, si usted ha visto los encuentros de las selecciones de las potencias mundiales, en este mundial, se habrá dado cuenta que tal vez México no está a este nivel. Porque es un nivel impresionante de los jugadores. La técnica, los toques, los pases, todo vaya en cuestión de una selección de primer mundo. Veremos qué pasa y esperemos obviamente lo mejor. ¿Qué es lo que viene para el día de hoy? El grupo E, Curazao contra Costa de Marfil. Que mire que los jugadores de Costa de Marfil han dado sorpresas interesantes. Viene el grupo E, Ecuador contra Alemania. Los alemanes, obviamente, también siempre es algo muy atractivo de ver en el campo de juego con las diferentes jugadas y con esa elegancia que tienen los alemanes al momento de jugar. Y en el grupo F también veremos a Túnez con Países Bajos o Holanda, como usted le quiera llamar. Posteriormente también Japón-Suecia, Turquía-Estados Unidos y Paraguay-Australia. Se llevan dos encuentros de manera simultánea. Por hora. Es decir, que para hoy, precisamente a las 2 de la tarde, Curazao y Costa de Marfil estarán jugando a la misma hora que Ecuador contra Alemania. Túnez y Holanda a las 5 de la tarde y en la misma hora estará jugando Japón contra Suecia. Y también a las 8 de la noche, Turquía, Estados Unidos y Paraguay, Australia. Cambia obviamente, desde el día de ayer cambió la fase de los encuentros donde se juegan a la par, para evitar que alguien saque ventaja uno de otro. Estaremos, como siempre, al pendiente para brindarle toda la información sobre este resumen mundialista, por supuesto, a través de las diferentes estaciones de Grupo Radisa. Ahora, viene esta contraparte, los festejos. Usted sabe que sí es importante, obviamente, alegrarnos en cuestión de los triunfos de la selección nacional, pero siempre hay que hacerlo, estos festejos, de una manera responsable. No podemos justificar la alegría para poder hacer destrozos, para poder hacer actos vandálicos, para, pues de nueva cuenta, hacerse de, en este caso, de los festejos que se salen de control, como lo pasó en la capital del estado, con personas que arrollaron. Y esto, le repito, no se vale. Aquí en Ciudad Delicia, Chihuahua, el día de ayer estuvimos precisamente con esta transmisión en vivo desde la calle Tercera Norte, donde se juntó un número importantísimo de personas para celebrar este triunfo del Tri. La calle Tercera Norte se vio abarrotada tras el triunfo de la selección mexicana venciendo 3-0 a Chequia. En un logro histórico al terminar la fase de grupos con 9 puntos por primera vez en la historia. Y prácticamente desde que termina el partido, la afición comenzó a arribar a este punto tradicional de festejos en la ciudad, portando banderas, camisetas tricolor, haciendo sonar el claxon de los vehículos, en un ambiente de alegría y orgullo nacional, donde niños, jóvenes y adultos participaron en esta celebración que poco a poco fue aumentando de manera considerable la afluencia. Algunos con las máscaras de los luchadores, que es algo también de lo característico al momento de los triunfos de la selección nacional. Hubo concentraciones también de los elementos del Departamento de Seguridad Pública, los cuales estuvieron desde muy temprana hora ahí, con algunas unidades. Veíamos precisamente una de la unidad naranja, también pues dando rondines cerca del área. El departamento de habilidad, por supuesto, también estuvo ahí presente. Lo que llama la atención, le repito, es que incluso en hay videos que están circulando en donde mueven una de las patrullas del departamento de vialidad. Y aquí es donde viene esta pregunta, que si realmente se vale esto con la felicidad que se tiene obviamente de un triunfo de un partido de fútbol, o realmente ya entra en esta área de la falta del respeto a la autoridad. Porque por más contentos que estemos, felices y demás, usted sabe que hay reglas que se deben y que se tienen que seguir. Y que la autoridad, ya sea departamento de vialidad, elementos de seguridad pública municipal o alguna otra dependencia, merecen este respeto por parte de toda la ciudadanía. De todos. ¿Por qué? Porque es la autoridad. También veíamos precisamente en este en vivo, que le repito, aparece a través de ADC Periódico Digital en Facebook y Radiza Noticias, una persona que se encontraba en boxer, caminando por la calle Tercera, celebrando, por supuesto, con mucha alegría el triunfo de la selección nacional. Pero aquí es donde viene también la otra contraparte. ¿Por qué? Porque vemos y veíamos a familias, a niños, a menores de edad también en este festejo. Entonces, de alguna u otra manera, a pesar de la felicidad que se tenga, no pueden andar las personas en boxer o en ropa interior por las calles como si nada pasara. A pesar, le repito, de la alegría y de lo que se guste y quiera, por parte de la selección o de los triunfos de la selección nacional. Esta persona, por supuesto, que fue detenida. Se desplegó un operativo por parte de los elementos de la Dirección de Seguridad Pública Municipal. Porque esto no justifica alguna falta administrativa. Porque las leyes y las reglas se tienen que aplicar en todo momento. No se trata de cuando gana México, pues prácticamente como arte de magia desaparecen estas reglas, estas leyes, que rigen obviamente el mando de policía y buen gobierno. Y es precisamente lo que preocupa, que al momento de que se hace algún tipo de festejo, se salga prácticamente de control. Y que cada quien haga lo que pues le plazca a su voluntad. Tampoco puede andar usted consumiendo bebidas alcohólicas en la calle. Mucho menos en el sector centro. Y hacíamos esta transmisión en vivo y también lo mencionábamos. Todo con medida, todo con respeto al momento de los festejos. Porque nada lo justifica de ingerir bebidas embriagantes en vía pública, de andar, por supuesto, en ropa interior por las calles como si nada pasara, o realizar algún tipo de acto vandálico, o faltarle al respeto a los elementos de seguridad pública municipal. Nada se justifica. Aunque gane México el Mundial, no puede hacer eso. Nada más para que se dé una idea de la magnitud. Veremos qué pasa, obviamente, con los siguientes encuentros de la selección nacional y, por supuesto, los diferentes partidos, analizando cuál será el posible rival que enfrente México. Y nos preguntaban precisamente también, ¿cuándo es que entraría de nueva cuenta la selección nacional al campo de juego? Martes 30 de junio, 7 de la tarde. Es el próximo encuentro. México ya clasificó a este. Todavía está por definir al rival. Hay varios, obviamente, países en los cuales se perfilan para ser, en este caso, el contrincante de la selección nacional. El panorama todavía es incierto. Pero pues hay algunos ya que perfilan, le repito, para ser los rivales del Tri en el próximo encuentro. Y obviamente deseamos lo mejor y nos da gusto, por supuesto, que gane la selección nacional, pero también hay que ser fríos y objetivos al momento de analizar. Hasta el momento, los encuentros no han sido tan complicados como que para México pues haya batallado incluso para anotar goles. Posibles candidatos que siguen, Uruguay, Ecuador o Senegal, son algunos de los escenarios para el próximo encuentro de México en este Mundial. Estaremos al pendiente, como siempre, brindándole toda la información a través de los diferentes espacios de noticieros Radiza Radio.
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0: Son ya las 7 de la mañana con 24 minutos, 7 con 24. La temperatura en Delicias marca los 25 centígrados. Tenemos ya temperatura ambiente en Ciudad Delicias. Recuerde, como siempre, pues estar atentos a nuestros adultos mayores, se los encargamos mucho, y también a los niños. Y también, pues, cosas interesantes y buenas a mencionar en lo que respecta al festejo, que fue el día de ayer. ¿Por qué? Porque nos topamos con una perrita, pues, muy simpática, que traía su jersey oficial, portando con orgullo el número 15, Montana. Así nos mencionaron los dueños que se llamaba la perrita. Se unió, por supuesto, con todo este espíritu al festejo de la Selección Nacional, donde el festejo cobró vida en una vibrante calle Tercera Norte, un punto de encuentro clave en esta ciudad de Delicias. El ambiente festivo contagió a todos los presentes, convirtiéndose en un lugar verdaderamente de alegría, donde aficionados de la zona no pudieron retirarse sin antes pues solicitar alguna fotografía con esta perrita, admirando su entusiasmo, donde la presencia de Montana no solo unió a los seguidores del equipo, sino también generó sonrisas y momentos inolvidables. Muchos de los asistentes aprovecharon para capturar el momento inolvidable en fotos y videos que rápidamente comenzaron a circular, consolidando así a Montana como la gran sensación de la jornada futbolera en la comunidad. Su espíritu alegre dejó huella imborrable en el corazón de los delicienses que compartieron esa gran fiesta. Tras el emocionante partido contra Chequia, esta perrita deliciense demostró que el amor por la camiseta no sabe de especies. Así que, pues, fue una celebración interesante, le repito, con esta perrita. Ahí tuvimos la oportunidad de grabarla y también de tomar algunas de las fotografías. Por supuesto, esto aparece a través de ADC Noticias Digital de Radisa.
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0: Son ya las 7 de la mañana con 31 minutos, 7 con 31, 25 grados en Delicias. Nos preguntan del auditorio que cuándo va a haber programa de Destelichadero en el Poniente, porque no ha pasado. Ya lo canalizamos en este reporte con la autoridad competente. Nos mencionan, y efectivamente usted recordará que ya habíamos mencionado sobre este programa, ya han pasado 3 días por el Poniente la semana pasada. Entonces, sí es importante que usted como ciudadano preste especial atención en las diferentes fechas para que pueda aprovechar obviamente el programa y de esta manera pues no se le complique al momento de vaya, que se le pasen ciertas fechas. Y sí, efectivamente, lo anunciamos con tiempo, ya pasaron 3 días para ver si la persona en unos momentos más pues se puede volver a comunicar con nosotros para que nos brinde algún número de contacto y ya brindarle pues una atención de manera directa. Le repito, porque sí se tuvo este programa 3 días en el sector poniente de esta ciudad de Delicias. Hay que estar al pendiente de las diferentes fechas para que no se la vayan a pasar, porque ese programa va a seguir en las diferentes colonias de la ciudad. Un trabajo de nuestro compañero Adrián Gómez desde el lugar de los hechos. El día de ayer se presentó un aparatoso hecho vial en la carretera federal número 45. Adrián estuvo ahí en el lugar de los hechos con una transmisión en vivo. Tenemos parte de los audios.
1: Estamos sobre la carretera federal número 45, donde se suscita un percance vial. Podemos ver aquí esta camioneta involucrada y una traila que traía sacos de tierra. Están esparcidos sobre la carretera. Si usted transita de norte a sur, extreme precauciones, ya que uno de los carriles, el de baja velocidad, está obstruido. Está haciendo la desviación por parte de Guardia Nacional, que ya se encuentra aquí en el lugar de los hechos. Afortunadamente, personas lesionadas no se encuentran en el lugar. Digo, vehículos involucrados, pues este que vemos aquí en pantalla. Ya se está haciendo levantamiento del reporte, entrevistando a las personas que venían a bordo de este vehículo. Lo que podemos ver en pantalla, puede ser que la traila se haya quitado de la camioneta. El jalón lo podemos ver ahí roto, también en la parte trasera, daños severos. Extreme precauciones, hace un momento aquí ya estaban por chocar. Derivó un choque alcance por no reducir la velocidad en este tramo carretero. Estamos a la altura de la colonia, a casi de llegar a la colonia industrial, cerca del canal principal de riego, sobre la carretera federal número 45. En un momento más, entrevistándonos ya con el Departamento de Guardia Nacional para que nos dé los detalles correspondientes y hacérselo saber a ustedes. Toda la información en un momento a través de nuestro portal digital, imágenes y videos de lo que está transcurriendo aquí en este hecho vial. Vemos un vehículo más involucrado en este incidente. Es este camión que, debido a la carga pesada que traía, se tiene que parar metros más adelante. No nos habíamos percatado del hecho, pero es uno de los vehículos involucrados en este percance vial aquí sobre la carretera federal. Podemos ver que es este camión quinta rueda, una camioneta en color gris que está allá al fondo. Nos vamos a ir acercando poco a poco, y la traila que traía la misma camioneta. Son daños severos en la parte delantera del camión.
0: Son ya las 7 de la mañana con 34 minutos. Saludamos con mucho gusto a Luis Aguirre, gerente de Desarrollo Económico aquí en Ciudad Delicias, con un tema muy interesante, y preste especial atención. Qué gusto tenerlo por aquí, licenciado. Bienvenido, buenos días. ¿Cómo amaneció hoy?
2: Lalo, muy buenos días. Muy contento, primero que nada, por la selección, el triunfo.
0: Así es.
2: A lo histórico que hemos llegado. Y hoy invitándolos a la Feria del Empleo. Estaremos hoy en el Gimnasio Municipal de Delicias de 9 de la mañana a 3 de la tarde.
0: ¿Quiénes pueden acudir, licenciado, para pues tener la oportunidad, obviamente, de salir pues ya contratado?
2: Básicamente toda la ciudadanía, Lalo. Estamos esperando, bueno, siempre tenemos desde estudiantes que están cursando sus carreras, van ellos a buscar prácticas profesionales o incluso un trabajo, también pasa de esta manera. Van muchas personas adultos jóvenes, ¿verdad?, que ya tienen su empleo, pero van a buscar nuevas oportunidades, un trabajo mejor remunerado, mejores prestaciones, vaya. Y también hay, en algunas ocasiones hemos tenido proyectos y vacantes para adultos mayores o grupos vulnerables. Esto ya es dependiendo de las empresas, de los proyectos que tengan, pero sí, sí hemos contado con ellas.
0: ¿Cómo ha sido pues la respuesta de la gente a través de los años con estas ferias? Sabemos que no es la primera vez que se realiza. Para esta edición 2026, ¿crece? ¿Cómo ha sido el panorama, vaya, para lo que se estará presentando el día de hoy?
2: Sí, hemos crecido, nos hemos venido mejorando cada año. Esta es la quinta feria del empleo que hacemos. Ya tenemos, cada vez tenemos más empresas, tenemos una mejor respuesta, y incluso de las empresas como tanto de la gente, ¿verdad? Muchos dicen, oye, pero si hay mucha gente, ¿significa que no hay empleo? No, la mayoría de ellos sí tiene empleo, pero va a buscar mejores oportunidades.
0: Muy bien. ¿Cuántas empresas participan en esta edición?
2: Tenemos presentes más de 40, pero también tenemos representantes. Nos va a estar acompañando el gremio restaurantero, van a estar las cámaras empresariales, que cada uno de ellos representa más de 40 empresas, y tendremos también la Bolsa de Trabajo de Delicias de la Región, que ellos solos traen más de 1,000 vacantes, nada más la bolsa.
0: Muy bien. En cuestión de menores, licenciado, de adultos mayores, ¿también se pueden acercar? También hay sabemos, vaya, que esto pues obviamente no les compete a ustedes como tal, sino para las empresas, pero ¿también se pueden acercar?
2: Sí, claro. Sí, nos han comentado que en algunas tienen contrataciones desde los 17 años y también hay oportunidades para adultos mayores. Entonces yo creo que es una oportunidad que no pueden dejar pasar. Y acérquense con nosotros, ahí los estaremos esperando.
0: ¿Algún documento que tengan que llevar, que se recomiende, que saquen para pues agilizar obviamente lo que son los trámites?
2: Sí, intentamos que sea una feria muy dinámica, por lo que le recomendamos llevar al menos 5 solicitudes de empleo junto con su currículum, ¿verdad? Para que los vayan entregando. Si les llega a faltar, nosotros como IDEA de Desarrollo Económico tendremos ahí un stand donde les podremos proporcionar plumas y solicitudes de empleo para que las llenen, y si les faltan, ahí las sigan entregando.
0: Muy bien. En años anteriores, licenciado, ¿estaba un stand de registro civil para sacar alguna documentación, ya sea acta de nacimiento o algo que se necesite? ¿En esta ocasión también está o ya tendrían que acudir directamente al ERDO?
2: Sí, tendrían que acudir directamente al ERDO, Lalo, pero sí nos comentaron las empresas que de entrada no les van a pedir el acta de nacimiento, ¿verdad? Este tipo de documentos, ya más bien cuando vayan avanzando las entrevistas, que se vaya avanzando un poquito más el proceso de reclutamiento, ahí es cuando se les va a solicitar. Aquí mismo en la feria todavía no lo piden.
0: Muy bien. ¿Se van a, o se pueden, o se han realizado algunas entrevistas? ¿Qué es lo que le han mencionado las mismas empresas? ¿El mismo en el lugar se hacen algunas de estas o ya pasa a otro proceso o, por decir, algún tipo de filtro?
2: Depende mucho del puesto, ¿verdad? De la relevancia de la jerarquía. Entonces, si hay puestos más técnicos, de más especialización, donde tiene que pasar 2 o 3 entrevistas más para ver ya con los gerentes de área, con los directores, cómo los califican. Pero, respondiendo mejor a tu pregunta, sí hacen entrevistas también aquí en la Feria del Empleo para otros puestos que son contratados de inmediato. Sí hay contrataciones inmediatas.
0: Muy bien, perfecto. La recomendación es para que la gente llegue temprano y de esta manera también, pues, sabemos que mucha gente trabaja, entonces hay algunos de ellos que, pues, piden ciertos permisos. Es decir, esto es ágil, esto es rápido, hay diferentes ofertas, pues, bastante interesantes, dejan su currículum o bien su solicitud de empleo y ya pueden, pues, seguir con las labores en el día a día, ¿no?
2: Claro, sí, se le recomienda llegar temprano, primero que nada por el calor, ¿verdad?
0: Sí, claro.
2: Antes de que se ponga un poquito más fuerte. Y segundo, porque sí se acaban las vacantes. Hay empresas que traen alrededor, no sé, 10 vacantes, se llenan, y pues realmente ya sí les reciben su solicitud, ¿verdad? Su papelería, pero pues ya van a tener menos probabilidades de ser contratados en esa empresa para tal vacante.
0: ¿Cuánta gente esperan aproximadamente? Sabemos que pues tener el número exacto es complicado, pero pues ya con la experiencia de años anteriores que se ha tenido, que sabemos que pues es mucha gente, ¿no? La que acude precisamente a las instalaciones ahí del gimnasio municipal.
2: Sí, hay mucha gente. El año pasado tuvimos asistentes alrededor de 1,100. Yo creo que sí tendremos más de 1,250, 1,300 quizá.
0: Muy bien, pues qué interesante, ¿no? Que la gente que está batallando por trabajo pues tenga esta oportunidad y sobre todo que se juntan todas las empresas en un solo lugar, ¿no? Que no es que la persona pues tenga que ir de aquí a allá o inclusive pues a algún otro municipio, porque sabemos que son empresas de delicias, pero también algunas vienen de fuera, ¿no?
2: Sí, claro. De hecho, sí, esta feria ya no es local, ya se regionalizó. Vienen empresas de Meoqui, de Saucillo, han venido de Rosales también. Y la gente también se acerca a estos municipios porque gran parte de la fuerza laboral local viene de afuera. Entonces, sí les recomiendo a todos. Hay oportunidades realmente para todos los ciudadanos e incluso también hay centros de capacitación.
0: Muy bien.
2: Hay muchos jóvenes que no vienen buscando un empleo, pero sí buscan seguir creciendo con sus conocimientos, seguir desarrollando alguna disciplina, y ahí por eso tenemos centros de entrenamiento para ellos.
0: Muy bien, pues la invitación está abierta para que llegue temprano. Las puertas estarán pues desde las 9 de la mañana abiertas. Es un horario que ya se tiene definido. No lo piense mucho para usted que nos está escuchando y que pues quiere obviamente conseguir trabajo o sabe de alguien que anda buscando trabajo. Hágale llegar esta información. ¿Van a estar hasta qué horas, licenciado?
2: Hasta las 3 de la tarde. Muy bien. El registro comenzará a las 8:30. Nos estarán acompañando nuestros amigos de la Secretaría del Trabajo de Gobierno del Estado de Chihuahua. A las 8:30 comienza el registro y se abren las puertas a las 9 hasta las 3.
0: Muy bien. Para aquellas personas que salen 1:30 del trabajo, pues tienen oportunidad de ir, darse una vuelta rápido y de nueva cuenta regresar, ¿no? Por si, vayan, se les complica un poco solicitar algún permiso especial.
2: Sí, claro. Ahí los estaremos esperando. Incluso nos esperamos un ratito más, 3:15, 3:20 y... pues no deje pasar esta oportunidad.
0: Feria del Empleo, hoy es único día, a partir de las 8:30 entonces de la mañana aproximadamente van a estar con el registro.
2: Sí, con el registro, y las puertas abren a las 9 de la mañana.
0: Esto va a ser en el gimnasio municipal. Lleve pues diferentes currículum, lleve también un pues número considerable de solicitudes de empleo, no le vayan a faltar, mejor que sobren y no que falten, y de esta manera pues ya usted va seleccionando y va analizando, por supuesto, las diferentes empresas que van a estar ahí presentes para ofertar diferentes trabajos que seguramente usted y va a poder encontrar ese trabajo que está buscando o mejorar el que ya tiene. Invitación es únicamente el día de hoy, licenciado, para que no se les vaya a pasar. Yo le agradezco mucho que haya estado aquí con nosotros. ¿Algo para finalizar la entrevista?
2: Simplemente que vayan, ¿verdad? Siempre existen oportunidades para todos, siempre se puede mejorar. Aunque no tengamos esta feria del empleo, nosotros tenemos bolsa de trabajo de Idea Delicias, nos pueden buscar en Facebook y también estamos enfrente de la Plaza Carranza, ahí están nuestras oficinas, se pueden acercar a llevar sus currículums y yo con todo gusto se lo puedo hacer llegar a las empresas o a la misma bolsa de trabajo.
0: Perfecto. Pues estaremos al pendiente sobre pues esta feria. Les deseamos mucho éxito y, por supuesto, pues nos seguimos viendo y escuchando por aquí.
2: Claro que sí. Muchas gracias por la invitación y son bienvenidos todos.
0: Gracias. Buenos días.
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5: Son ya las 7 de la mañana con 46 minutos, 7:46. La temperatura marca los 25 grados en Ciudad Delicia, Chihuahua, 25 centígrados, ya lo que marca el termómetro. Atención, familiares de dos adultos mayores están solicitando su apoyo para localizar dos teléfonos celulares que fueron extraviados desde el pasado domingo 21 de junio. Estos equipos se extraviaron en el trayecto que habría comprendido de la zona de la tienda de la Parisina hacia Soriana, o bien también durante el recorrido realizado en taxi, es decir, tienen pues este recorrido en donde pudiera haberse perdido estos teléfonos celulares. De acuerdo con la información proporcionada, los dispositivos pertenecen a personas de la tercera edad y representan su principal medio de comunicación con familiares y seres queridos, por lo cual la pérdida ha generado preocupación entre sus allegados. Ante ello, se hace un llamado a quienes hayan encontrado los equipos o cuenten con alguna información que pueda ayudar a recuperarlos. Pueden comunicarse al número 639-465-2403, repito, 639-465-2403. Los familiares señalaron que no buscan realizar ninguna averiguación y generar inconvenientes para quien pudiera tener los teléfonos. Únicamente lo importante es recuperarlos debido a la importancia que tienen para mantenerse en contacto con sus familiares, es decir, con los adultos mayores. Agradeciendo de antemano cualquier apoyo de la comunidad y confiando en que la colaboración de los ciudadanos, pues los celulares puedan ser localizados y puedan devolverlos a sus dueños originales. Entonces, le pedimos de favor, si usted tiene alguna información, si usted se encontró estos teléfonos, son dos teléfonos, no nos proporcionaron más datos en cuestión del equipo y demás, pero son dos teléfonos que se extraviaron desde el pasado domingo 21 de junio, son dos teléfonos que utilizan adultos mayores para mantenerse en contacto con sus familiares, se extraviaron en ese trayecto de la tienda parisina hacia Soriana o bien durante el recorrido realizado en taxi, así que también les enviamos pues este mensaje a nuestros amigos taxistas. Si es que se les quedó algún teléfono dentro de su vehículo, pues pueden reportarlo, pueden devolverlo. Ahí está el número de contacto, 639-465-2403. Sin averiguación alguna, lo único que se busca es que pues sigan comunicándose pues con sus familiares, en este caso adultos mayores, y usted sabe que es muy importante la comunicación con ellos. Si gusta más información, esta nota viene publicada a través de ADC Noticias Digital de Radisa.
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2: Solamente 7 minutos ya antes de las 8 de la mañana. Un hecho en que un inicio fue señalado como un posible intento de robo derivó a una fuerte movilización tanto de ciudadanos como de corporaciones policíacas en el sector oriente de Delicias, donde los datos confirmados por la Dirección de Seguridad Pública Municipal indicaron que un individuo fue señalado por presunto robo de autopartes, luego de ser sorprendido cuando aparentemente intentaba retirar piezas de un automóvil. El incidente ocurrió en una zona concurrida del sector oriente, donde varias personas, entre ellas empleados de un hotel cercano, detectaron la situación y comenzaron a seguir al sospechoso. De acuerdo con testigos, durante la persecución se registraron empujones y golpes entre algunos civiles y esta persona, con la intención de evitar que lograra escapar. Ante esto, los elementos de la Agencia Estatal de Investigación, junto con agentes de la Policía Motorizada, acudieron rápidamente para controlar la situación y efectuar la detención. La persecución inició cerca de una funeraria y continuó a pie hasta llegar al exterior de una tienda, la Office Depot, sitio donde finalmente el sujeto fue asegurado por parte de las autoridades. Durante el operativo, los agentes decomisaron varios objetos que el detenido llevaba consigo, los cuales quedaron a disposición para su investigación.
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0: contra de Javier G. por su presunta responsabilidad en los delitos de daños y lesiones agravadas en perjuicio de dos mujeres, ya que de acuerdo con las investigaciones, el sentenciado optó por un procedimiento abreviado reconociendo su participación en los hechos para obtener una resolución anticipada. Los hechos ocurrieron el 24 de enero del presente año cuando el imputado habría arrojado un líquido inflamable en la entrada principal de un domicilio ubicado en la avenida Los Naranjos en el fraccionamiento Las Huertas. Posteriormente utilizó un encendedor para iniciar el fuego que provocó daños al inmueble. Durante el incidente, una de las residentes abrió la puerta para investigar lo ocurrido, momento en el que él resultó con quemaduras de segundo grado en distintas partes del cuerpo, además de afectaciones materiales en la vivienda. El ahora sentenciado fue detenido en flagrancia y posteriormente procesado ante el juez de control del Distrito Judicial Abraham González. Las autoridades destacaron que este tipo de resoluciones reflejan el trabajo coordinado para garantizar el acceso a la justicia y la protección de las víctimas ante actos que atentan contra su integridad física y también su patrimonio.
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0: Ya estamos en la recta final de Noticieros Radiza Radio de esta edición. Marca ya 27 grados el termómetro en Ciudad Delicias. Máxima para el día de hoy pudiera alcanzar hasta los 40 grados. Sensación térmica de 42 a 43. Que tenga usted un excelente jueves.
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15: Esta mañana en Palco Deportivo, información del Campeonato Estatal de Béisbol de Primera Fuerza Mayores, también información del fútbol México. México pasa a la historia, ya tiene 9 puntos y está en la siguiente ronda del Campeonato de la Copa del Mundo. Información del deporte local y regional, aquí en Palco Deportivo, esta mañana. Hola, ¿qué tal? Hola, ¿qué tal, gentil auditorio? Muy, pero muy buenos días. Bienvenidos a una emisión más de Palco Deportivo, allá en el Corporativo ADC, y nosotros por aquí en algún lugar del mundo, llevando la información deportiva que hoy usted está esperando. Gracias por estar en sintonía. Y vámonos, vámonos, mi tremendo Daniel, con las mañanitas, porque el día de hoy es 25 de junio del 2026. Un día como hoy. Ya amanecidos más secos porque él fue día de San Juan. Vámonos con las mañanitas. Buenos días.

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13: Bueno, continuamos en Palco Deportivo. Muchas gracias por estar en sintonía esta mañana. Informarle que el día de hoy arranca la jornada número 7 del Campeonato Estatal de Béisbol de Primera Fuerza Mayores, donde el equipo de Madera recibe a los Dorados de Chihuahua. El equipo de Camargo recibe a los Indios de Ciudad Juárez. Parral recibe a los Parrales de Nuevo Casas Grandes y Jiménez recibe a los Soles de Ojinaga. Hoy el equipo de los Halcones de la Tercera Zona Alicias van contra el líder de la competencia, los Manzanos de Cuauhtémoc. Y bueno, pues esto será muy importante. ¿Tenemos llamada? Vamos a ver, a checar la llamadita que tenemos. Sí, buenos días.
14: Buenos días, Ricardo.
13: Bueno.
14: Buenos días.
13: Bueno.
14: ¿Cómo estás?
13: A la orden, dígame.
14: No para saludar.
13: Muy bien, dígame.
14: Nada para saludarlo.
13: Dígame. ¿Quién? Ah, doña Odelia, muy buenos días. ¿Cómo amaneció? Ah, nos colgó doña Odelia. Bueno, Cuauhtémoc recibe al equipo algodón de la Tercera Zona de Licias. Lo recibe allá en lo que es el estadio de los Manzaneros, donde, bueno, pues Cuauhtémoc hizo una buena inversión la semana pasada, porque de la semana pasada puso a la venta los boletos de esta serie entre el equipo algodón y el equipo de los Manzanos de Cuauhtémoc. ¿Cómo lo hizo? Bueno, pues ellos hicieron su mercadotecnia con lo de juego de fútbol y con detalles de interesantes donde, pues sin importar el resultado que tuviese Cuauhtémoc, ellos dijeron de una vez vamos a vender los boletos y va a estar una buena entrada allá en Cuauhtémoc el día de hoy. Por lo pronto, el equipo de algodoneros, se habla de tres altas, una el día de hoy y dos sería el día de mañana y el sábado. Por lo pronto en el roster del equipo de los algodoneros va a aparecer Duilio Ochoa, pitcher del equipo de la Tercera Zona que participó en la Liga Regional. Va a aparecer Carlito Rojas, que anda con el equipo de los Dorados de Chihuahua de la Liga Mexicana como boiler. Y aparece también Joel Flores. Ellos, porque en este fin de semana es el juego de estrellas del béisbol de la Liga Mexicana, no están convocados. Bueno, en el caso de Joel, no está convocado y viene no a marcar. Dicen que sí viene a jugar. Si lo mete, claro, Armando Huerca, los dos juegos, pues van a estar participando. Uno de ellos nada más va a un juego, creo que es Carlito Rojas, que tiene un compromiso, pero Joel Flores sí estaría el juego del viernes y del sábado. ¿Cómo? Bueno, ¿o de qué? Pues no hay otra, de parador en corto, buscar un poquito más de ofensiva al equipo de los algodoneros, y está pendiente lo de el pitcher profesional, si se consiguió, si se trae, si nos da la sorpresa. Pero sí le digo, tiene que ser hoy el alta de un pitcher profesional y estos movimientos que va a hacer el equipo de los algodoneros. ¿Por qué motivo? Bueno, porque no pueden presentar otro roster contra Venados de Madera el día sábado. Es el mismo roster, es un roster por jornada, por serie, y el equipo de la Tercera Zona tiene que hoy hacer movimientos y dar a conocer. Ojalá y lo hicieran como los boletines que presenta la gente de Camargo, la gente de Ciudad Juárez, la gente de Nuevo Casas Grandes, boletines por lesión, boletines por cualquier otro tipo de comunicación que tiene que ser importante para la gente. Por lo pronto, bueno, pues una dura prueba otra vez, pero para el equipo de los Manzanos de Cuauhtémoc, decimos que el equipo de la Tercera Zona de Alicias tiene con qué hacerla, un equipo que se comportó mejor ante el equipo de los Dorados de Chihuahua el fin de semana. Entonces yo creo que Armando Huerca está haciendo algunos ajustes, está sufriendo con el picheo, pero con el picheo de hoy creo que no es tanto problema por el caso de Raúl Castellón, que ha venido haciendo una buena labor. Y bueno, pues yo creo que vamos juego por juego, así lo debe pensar Armando Huerca, juego por juego contra un equipo de Manzaneros que todas las fines de semana decimos una prueba más y una prueba más, y el equipo se mantiene en primer lugar. ¿Por qué? Porque el equipo trae el mejor bateador, trae a la Tochita Morales, que es el bateador líder en la competencia, trae el mejor a Raudel Meraz, que es el hombronero de la competencia, el productor de la competencia, trae al mejor picheo el equipo de Cuauhtémoc. Entonces, pues la verdad es que es un equipo que ya ha dado a conocer de qué está hecho, y sobre todo que están a gusto los muchachos con la directiva, con el señor Pérez, que llega este año y que, bueno, pues está haciendo la casa por la ventana en el trato. Y bueno, cuando hay una buena química entre el directivo, el cuerpo técnico y los jugadores, pues ahí están los resultados con la gente de Cuauhtémoc. Hoy el juego es a las 7:30, la transmisión a través de la Lupe 98.9, a través de Flamingo Estéreo 93.7, el Grupo Reisa presente una vez más en el Campeonato Estatal, jornada número 7. Y bueno, pues vamos a ver cómo nos va, porque, insisto, una dura prueba para el equipo de Cuauhtémoc, y el equipo de Delicias va a demostrar de qué está hecho a la región de las tres culturas. Vamos a la corte y regresamos aquí en Palco Deportivo.
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13: Gracias. Regresamos aquí al Palco Deportivo. Gracias por estar en sintonía esta mañana con nosotros. Oiga, hay una información que nos da por ahí don Alfredo Sánchez y doña Yuli. Nos comentan que hay lugares todavía para asistir a Cuauhtémoc, que si quieren ir a Cuauhtémoc, la intención es de que se comuniquen con ellos para que en este, bueno, pues hoy, este día se van a Cuauhtémoc, van a quedarse en Cuauhtémoc hoy y mañana y se regresan, no van a Madera. Entonces, si usted tiene interés de ir a Cuauhtémoc a apoyar al equipo de algodoneros y no tienen que ir, bueno, pues vaya con Alfredo Sánchez ahí a su puestecito, a su negocio, a el Chilacatacos, y luego pues va usted y ahí se anota. No sé cuánto sea el costo por el viaje, es módico, es tranquilón. Ellos hacen actividades para ir y venir. Ya claro, en la cuestión del hotel, pues es otro asunto allá en Cuauhtémoc, pero sí, hay lugares disponibles para la gente que quiere ir a apoyar al equipo de algodoneros, pues que lo haga con don Alfredo Sánchez y doña Yuli, que son los encargados, pues más bien doña Yuli, la encargada de la porra algodonera, para que, pues ahí, si usted puede, y nos hace el favor de comunicarse, de asistir con ellos, y bueno, a ir a apoyar al equipo de la tercera zona. En más información, en el béisbol de la Liga Mexicana, juegazo anoche en Chihuahua, 3 entradas, ganó el equipo de los Toros de Tijuana, le gana el equipo de los Toros de Chihuahua en un maratónico juego, un encuentro donde estaban 4-4, y en la entrada número 13, parte alta, el equipo de los Toro de Tijuana hizo un total de 6 carreras y gana 10 carreras por 4. El resultado pues no refleja lo bueno que estuvo el juego. Y bueno, pues en encuentro de tres entradas, el conjunto de Toros de Tijuana trató 10-4 los Dorados de Chihuahua para completar y llevarse la serie prácticamente ya del estadio Héctor Espino en las acciones de la Liga Mexicana de Béisbol. Tras el, bueno, pues encuentro que inició a las 4:34, o duró 4:34, pues fue una noche donde pues la gente de Tijuana y el equipo de los Dorados de Chihuahua querían ganar los dos, y el equipo de Tijuana se quedó con el juego, quedando en 3-4. Toro de Tijuana pues alcanza ya las 40 victorias en la campaña, es el primer conjunto de la Liga Mexicana en lograrlo. En tanto, Dorados de Chihuahua tiene 22-37. Yo creo que pues el equipo de Dorados de Chihuahua registró su derrota número 15 en casa, y pues una situación lamentable, porque ya prácticamente va a ser muy difícil. No creo que Dorados le alcance, no le va a alcanzar para estar en playoff, y una temporada que pues va a quedar para la historia también, donde pensábamos muchos, pensamos que iba a ser un año bueno para los Dorados de Chihuahua, para estar cuando menos en la postemporada, pero pues no se puede lograr el objetivo, ya que pues hay que decirlo, el equipo está mejor, pero los otros equipos también se reforzaron, y aquí pues habrá que hacer un análisis y sobre todo empezar ya desde este momento a empezar a hacer el equipo del año que entra, a organizarlo, a buscarle, a comprometerse con el pelotero, y que el pelotero se comprometa con los de Chihuahua. Creo que este año hubo buenas contrataciones, pero pues no dieron resultado. Omar Rojas, el manejador, es una persona experimentada que conoce, que sabe, y que pues le gusta también ganar, pero con este tipo de jugadores que no dieron, no pudieron dar lo que querían, bueno, pues prácticamente se complica la situación. No hay que buscar culpables, simplemente hay que entender que es una contienda y es deportiva, y los dos quieren ganar, o todos quieren ganar, los equipos que participan quieren ganar, y si lo hacen, bueno, pues qué bien, y si no, es porque fue mejor el otro que el equipo que estamos mencionando. Por lo pronto, Dorados de Chihuahua, pues lamentablemente no creo que le alcance, no va a pasar a la siguiente ronda, le digo, y por otro lado, bueno, pues el equipo de los Toros, con esos 40 victorias, es el primer equipo de lograr la Liga Mexicana de verano, pues así están. Toros, pues prácticamente aguantó la embestida y aguantó hasta la entrada número 13. Gabriel Ponce registró 50 2/3, una carrera, 4 imparables, 2 boletos y 5 ponches. Este Gabriel Ponce, que el año pasado tuvo problemas en el béisbol estatal, pero bueno, que definitivamente pues eso ya es otra historia, y que cierto o no, por lo pronto Gabriel Ponce pues ahora está haciendo una muy buena campaña en el béisbol de lo que es el béisbol profesional. Y hay que decirlo, este Gabriel Ponce, lo que tiene, ya está con el mejor pitcher en carreras limpias, y esto pues le pone a él en el juego de estrellas de la Liga Mexicana de verano. Así de que una buena campaña. El béisbol no es de una sola persona, es de conjunto. Lo único que hace el pelotero al tener una buena campaña pues es cotizarse mejor para la próxima, y sobre todo bueno, pues agarrar un buen contrato, abrir los ojos a los dueños de equipos y decir, ahí está, esta es mi presentación, es lo que va buscando. Es la diferencia de un jugador profesional a un jugador amateur. El jugador profesional hace números en lo personal para cotizarse mejor, para tener un mejor salario, por decir así, y el equipo de los en el béisbol amateur, bueno, pues hay que ganar como conjunto. Así de que pues juegazo, pero pues como siempre, ¿no? Pobres Dorados, jugaron como nunca y perdieron como siempre. Vamos a corte y regresamos.
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13: Bueno, continuamos en Palco Deportivo. Oiga, pues esta mañana le quiero comentar que la porra del Guadalajara viaja a Ciudad Cuauhtémoc en autobús de lujo, con aire acondicionado, calefacción, 3 monitores, baño y asientos reclinables, claro, del Sindicato Único de Trabajadores del Servicio del Municipio. Y bueno, pues saludos de ver al señor Roque Soltero, porque siempre apoyando al deporte, y en esta ocasión apoyando al deporte con la porra algodonera, que están prácticamente todavía tienen lugares disponibles. Por eso hay lugares disponibles, porque el camión, bueno, pues el camión es más grande que el que habitualmente ellos utilizan. Y pues yo les recuerdo, vaya ahorita con don Alfredo Sánchez, ahí se avienta uno de cirloncito por mí, y luego pues se anota para ir a Cuauhtémoc. ¿Cuál es la intención? Van a ir a Cuauhtémoc, van a Cuauhtémoc hoy y mañana, se quedan hoy en Cuauhtémoc, mañana se regresan, no van a Madera, y bueno, pues en camión de lujo del Sindicato Único de Trabajadores del Servicio del Municipio de Delicias, es en el camión que van, para que usted, pues si tiene la intención de asistir a Cuauhtémoc, me dan ganas hasta irme a mí en ese camión, porque verás que está en muy buenas condiciones. En más información del deporte local y regional, antes del fútbol, quiero comentarle que el día de ayer ya hay campeón de la Liga de Softball por apuesta del Parque Intercolegial. Charros le gana a Duques en 3 juegos. El primer juego lo gana 10-7 y el tercer definitivo juego lo gana 16-14. ¡Qué juegazo! Habiendo sido premiados el primero y segundo lugar con trofeo y porción de chuletas y carbón a cada uno, así como al más valioso Mauricio Flores, el mejor pitcher Daniel Cisneros y el mejor manejador Oliver Ramírez del equipo Charros. Muy bien, felicidades al equipo de Charros por su campeonato de esta liga de softball de la bola puesta en el Parque Intercolonial, que mire, gracias a este tipo de eventos, a esta liga, pues hay ingreso ahí en el Parque Intercolonial, y si usted pasa por el Parque Intercolonial, pues ve las mejoras, ve algunos detalles. Falta el alumbrado, quedaron por ahí de que este alumbrado en esta temporada de béisbol iba a estar listo. Por ahí una participación importante para lo que es el alumbrado del estadio. No he visto yo si ya está terminado. Había hace unos días, todavía estaba, pues en veremos la aplicación de ese recurso. Y bueno, pues por lo pronto, este tipo de acontecimientos, pues ahí están logrando Roque Soltero y la gente del sindicato, la gente del Parque Intercolonial, de la gente de la Academia de Talentos, tener actividad en el Parque Intercolonial, y bueno, pues que hay ingreso, la venta del refresco, de la cerveza, también da oportunidad de trabajo a algunas gentes, la gente del mantenimiento, y que bueno, pues sobre todo que se vaya a hacer deporte en un lugar bueno, digno de practicar este deporte, y que cada vez son más equipos. Así de que todo está bien, nomás la foto que está mi compadre, no sé si mi compadre el Junior Vargas está deteniendo el trofeo o lo está entregando, pero bueno, se ve bien la foto del Junior Vargas, el señor Roque Soltero también entregando por el trofeo a los campeones y recibiendo el más valioso, recibiendo también la dotación de la carne y la convivencia que se organiza después del juego, y claro, a los equipos participantes. Qué bien por parte del sindicato, por parte de la Liga Intercolonial, por parte de la Academia de Talentos, pues es la manera de conseguir recursos para pues tener en condiciones estos estadios. En más información del béisbol de la Liga Delicias, nos mandan por aquí ya la información de la Liga Delicias, de lo que fue, pues lo que es la final, una final que está llevando a cabo y que están los equipos, pues, con todo en este béisbol de la Liga de Licias, que continúa las actividades de este deporte. De veras que pues toda la gente que está trabajando con lo que es el béisbol, lo que es cualquier actividad deportiva, qué bien. Resultados de la gran final: el equipo de la Mercedes gana 13 carreras por 1 al equipo de aceros laminados. En este juego Adrián García fue el pitcher ganador y el derrotado fue Luis Cortés. Mejores bateadores por los ganadores: Alan Mata de 2-2 y Alonso Hernández de 3-2. Por los derrotados: Jaciel León de 2-1 y Armando Caballero de 3-1. El otro juego gana el equipo de la Merced 8 carreras por 2 al equipo de aceros. Entonces, la Merced le gana 8 carreras por 2 al equipo de aceros. Pitcher ganador, déjeme le digo, fue Francisco Campos. El derrotado fue Álvaro Sandoval. Mejor bateador por los ganadores: Alonso Hernández 2-2, Rigoberto Mata de 3-2 y Luis Eduardo Serna de 4-2 con jonrón. Por los derrotados: Álvaro Sandoval, que fue el pitcher derrotado; Daniel Rubio bateó de 3-1 y Marvin Jaramillo bateó de 4-1. Esto es en el béisbol. Rol de juegos a ganar la final, bueno, a la gran final, el domingo 28 de junio, serie 2-0 a favor de la Merced. El juego número 3 es a ganar 3-5 y ya no va a tener a la Changuita Arián García, el equipo que va pues punteando. La Merced 2-0 está ganando a acereros o aceros laminados. Juegan el juego número 3, 10:30 de la mañana, en el Parque Intercolonial, y el juego número 4, en caso de ser necesario, lo juegan ahí mismo en el Parque Intercolonial a las 3 de la tarde. Información del béisbol de la Liga de Licias, donde bueno, pues ahí está, resultados del juego 1 y 2 de la gran final y rol de juegos para la continuación del próximo domingo en esa actividad de la Liga de Licias. También Meño González nos mandó información, Manuel González nos mandó información, pero antes fíjese, yo quiero comentarle de que ayer estuvimos en una rueda de prensa importante, interesante, una rueda de prensa donde el Club Zorros de voleibol tiene su copa, su segunda edición de la Copa del Club Zorros aquí en Delicias. Ya tenían aproximadamente 60 equipos, 60 equipos pues ahí ya inscritos en diferentes categorías y las dos ramas, varonil y femenil. Este es un evento donde, aparte de ser una derrama económica importante, pues se sigue fomentando por parte del Club Zorros ese tipo de actividades, y créame que es algo que pues llama mucho la atención, porque pues la gente de este tipo de acontecimientos le pone ganas, y además pues ellos están es la Copa Jaguares, es Copa Jaguares de voleibol, me quedé con Zorros, es la Copa Jaguares de voleibol, donde será aquí en Delicias este evento, un evento que, insisto, pues va a estar muy interesante y que la gente debe asistir, y sobre todo portarnos bien, aceptar o bien tener aquí en Delicias a visita importante. Es la Copa Jaguares de voleibol que se va a celebrar aquí en Delicias este fin de semana, con más de 60 equipos de muchas categorías y de ambas ramas. Así de que éxito para cada uno de ellos. Vamos a corte y regresamos con el Mundial de Fútbol.
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0: Bueno, continuamos en Palco Deportivo en esta mañana. Yo quiero comentarle sobre el fútbol a nivel mundial. El fútbol a nivel mundial, créame que ayer puso a temblar a nuestro país en el buen sentido en cuanto a la emoción. Ayer México le gana 3-0 a un equipo que tenía la oportunidad de pasar y de que, pues, Chequia que no pudo y quedó prácticamente ya fuera de la competencia. México gana 3-0, este equipo mexicano que, pues no sé, yo sí creo también en la suerte, y ayer fue un día que todo le dio al señor Javier Aguirre, el director técnico del equipo mexicano, todo le dio porque los jugadores que metió en la forma como planteó el juego, hasta el homenaje que preparó para Guillermo Ochoa, pues todo le salió a la perfección. Mi pronóstico era 2-0, que ganaba el equipo de México. Unos compañeros por ahí hicieron su pronóstico de 1-1, de que perdía, de que ganaba 1-0, de que iba a estar muy difícil, de que no ganaba el juego. Yo ayer lo comenté en la rueda de prensa que hubo precisamente ahí del Club Jaguares. Dije, 2-0, gana México. Y bueno, pues, por poco le atinaba. Qué bueno que no le atiné porque fueron 3, pero yo más bien me refería a que iba a ser difícil que le anotaran al equipo mexicano, le anotaran goles, porque, oiga, lleva 3 partidos sin recibir goles. Y luego lleva el equipo mexicano de 9 puntos. Es el único equipo, claro que es el primer equipo que empezó a jugar el Mundial, es el único equipo que tiene 9 puntos en este Mundial de fútbol. Y ayer, bueno, pues hay que decirlo que la emoción de mucha gente que, pues, gusta o no, de Memo Ochoa, pues ayer Memo Ochoa entra, faltando 10 minutos para terminar el juego, entra como un reconocimiento y homenaje a su trayectoria deportiva. Un jugador que en las últimas, pues, 40 años, pero en los últimos tiempos de su vida deportiva, que todavía está en nivel, pues se fue a jugar a Europa y no, creo que no con los equipos que tuvieran un buen nivel, con equipos que fueran protagonistas. Que él, pues no es la culpa de Memo Ochoa, yo creo que le faltó también representante a Memo Ochoa, pero mire, ayer, bueno, pues se cumplen 154 partidos de Memo Ochoa, ha estado en 64 diferentes porterías, ha recibido 154 goles en su carrera, o sea, un gol por partido, y ha jugado un total de 13,538 partidos, minutos Memo Ochoa. 13,538 minutos. 6 Copas de Oro, 2009, 2011, 2015, 2019, 2023 y 2026. En CONCACAF, bueno, pues 2025. Tercer lugar en Juegos Olímpicos, tercer lugar en Copa América. Memo Ochoa se une a las historias de Lionel Messi, jugadores convocados en 6 Copas Mundiales. Claro, hay que guardarlas sus respectivas situaciones de Lionel Messi, Cristiano Ronaldo y Guillermo Ochoa, 6 veces convocados, y creo que para los 3 ya es el último mundial, estoy seguro, el último mundial, como jugadores es su último mundial. Lionel Messi, 6 Copas del Mundo, Cristiano Ronaldo, pues también 6, y Guillermo Ochoa, con la participación de ayer, 6 Copas del Mundo. Jugó en 4, Memo Ochoa, porque hay que comentarlo, hay que decirlo, no hay que irnos grandes. Hay que decir lo siguiente, que Memo Ochoa en 2 de las 4 copas no jugó, pero estuvo seleccionado con el equipo de nuestro país. Así es de que, pues, bien por parte de Guillermo Ochoa ayer con este homenaje, que digo que todo se le dio prácticamente a el equipo, a México, y más que nada a este Javier Aguirre, con estos asuntos. Y con esos resultados ayer, pues México, le digo que gana 3-0, que bien el equipo mexicano, tuvo una muy buena actuación, le fue bien a México, va motivado, asegura un juego más en el Estadio Azteca, ya esos juegos de que comes y te vas, porque pues ya lo que es este fútbol, prácticamente, pues ya ven los 16avos en esta copa, y ahí se va a saber, pues, el que va ganando va avanzando, y el que va perdiendo se va yendo, ya en una contienda donde, pues, empieza a anotar México ayer con la República Checa, pues, que le gana 3-0, ayer el equipo de Arabia Saudita pierde 1-0 contra Corea, gana 1-0 contra Corea, y Corea, pues, está Fíjese, después de que estaba peleando, se puso interesante lo de Corea, porque no sé si como tercer lugar vaya a estar peleando Corea. Lo que sí le digo es que, pues, ayer México asegura ese primer lugar, 9 de 9 puntos, los tiene el equipo mexicano. Brasil ayer también ganó 3-0. Pues ayer Qatar perdió ante el equipo de Bosnia, perdió 3-1. El equipo de Canadá perdió 2-1 contra Suiza, pero Canadá sí va a estar en la siguiente ronda. Y bueno, pues el día de hoy la actividad será muy importante también en el fútbol. ¿Cómo quedan los grupos, o cómo quedan los resultados de los grupos de esta contienda? México con 9 puntos, Arabia Saudita con 4, Corea con 3. Y bueno, pues yo creo que Corea no alcanza a pasar, ni la República Checa, pasaría del grupo A México y Arabia Saudita, que era lo que estaba pronosticado, Corea y México, y bueno, pues por lo pronto Suiza también tiene 7 puntos, Canadá con 4, ahí hay equipos, pasan terceros lugares, los mejores terceros lugares pasan, y va a estar importante.

0: Pues disfruta en familia el gran ambiente en el gran estadio durante la transmisión del partido de México. En un ambiente de alegría, convivencia y unión familiar, cientos de personas se dieron cita al gran estadio de Delicias para disfrutar de la transmisión en pantalla gigante del tercer partido de la selección mexicana, convirtiéndose en el recinto en un punto de encuentro para aficionados de todas las edades. Desde temprana hora, familiares completos, familias completas, acudieron al lugar para apoyar al representativo nacional, generándose un entorno de armonía, entusiasmo, en el que, bueno, pues predominó la sana convivencia. Niños, jóvenes y adultos compartieron las emociones de cada jugada mientras disfrutaban de las actividades preparadas por parte del Instituto en esta ocasión. La emoción aumentó cuando el resultado favorable para el conjunto nacional que se logró, una victoria de 3-0 sobre República Checa. Bueno, pues durante la celebración, entre asistentes que siguieron de cerca cada momento. Durante el evento estuvo presente el presidente municipal Jesús Valenciano, quien convivió con los asistentes y resaltó la importancia de promover espacios que fortalezcan la integración familiar y fomentar la convivencia entre los ciudadanos. Como parte de la celebración, el alcalde entregó diversos obsequios a niños y niñas presentes, a quienes recibieron un entusiasmo o un entusiasta regalo, y participaron en dinámicas organizadas durante la transmisión del encuentro, contribuyendo al ambiente festivo que se vio a lo largo de la jornada. La gran respuesta de la ciudadanía, también, bueno, pues hay que comentarlo, se confirmó el éxito de esta actividad que permitió a los aficionados vivir la pasión por el fútbol en un entorno seguro y familiar. El gran Estadio Delicias se consolidó una vez más como un espacio de encuentro para las familias donde el deporte se convirtió en un motivo para fortalecer la convivencia y el sentido familiar. Qué bien, de veras, qué bien que la gente asistió, qué bien que a la gente le fue bien y sobre todo qué bien que ganó nuestro México. Hay que esperarnos, porque el próximo martes, México, no sé contra quién, pero México juega el próximo martes y hay que esperar pues el rival y hay que también ver la situación de que sigan estas invitaciones por parte de el gobierno municipal, por parte de el ingeniero Jesús Valenciano y del Instituto Municipal del Deporte y la Juventud, en el Estadio Delicias, que se pusieron la verde el día de ayer, que por cierto, qué bien se ve el uniforme del equipo de México blanco ayer en este encuentro. Por lo pronto, pues así están las cosas, así está la situación. Yo me despido, nuestro gentil auditorio, yo me despido, nos escuchamos Dios mediante en los próximos días. Y hoy, béisbol desde Cuauhtémoc, que el equipo de los Manzaneros recibe a los algodoneros de la tercera zona de Licias en una serie de pronósticos reservados. Acuérdense que pagar es corresponder y también hay que decirlo, hay que decirlo, hay cuentas pendientes deportivas entre Cuauhtémoc, la región de las tres culturas y el equipo algodoneros. Que tenga usted un excelente día. Gracias, mi Dani, por ahí en cabina. Ahí le encargamos el changarro y que tengan ustedes un excelente jueves de béisbol.
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4: ¡Órale, órale! Buen día, mi raza. Todos felices con tenis porque ganamos. Ahora sí ganamos y cuando perdemos, perdieron. No, no, no se crea, la raza anda eufórica. Oiga, sí, porque ganó la selección mexicana. Sí, señor, qué padre, qué chulada. Estamos con ellos en las buenas y en las malas, ni modo. Oiga, ¿qué onda? Me acompaña la maestra esta mañana. ¿Qué onda, maestra? ¿Y ahora por qué usted o qué?
5: Pues ya ve, oiga, hay cosas interesantes el día de hoy para que pues estén al pendiente, para allá va a hacer algunas actividades. Don Adrián, nada más por ahí haciéndoles, recordándoles que hay un evento el día de hoy, por ahí va a andar nuestro querido amigo Adrián, va a andar ahí en la Feria del Empleo 2026, o sea, 2026. Es a las 9 de la mañana y hasta las 3 de la tarde estuvimos una entrevista, selección mexicana, me estoy acoplando.
4: Antes habla.
5: Oiga, estuvo por ahí la entrevista justamente en la mañana, va a ser en el gimnasio municipal. Si está buscando empleo, pues ya sabe, el día de hoy lleve sus solicitudes, es la Feria del Empleo 2026. Por ahí van a haber algunas transmisiones a través de ADC Periódico Digital y de Radiza Noticias para que estén al pendiente también y vayan viendo todo el show.
4: Órale, ya oyeron, ya escucharon a la maestra, trae actividades para hoy. Para don Adrián, pues es que don Adrián no se le acaba de reportero, el locutor.
5: Ya está entrando el terreno y luego pesado,
4: Uber, compadre. Y quién sabe si le hará aquello también.
5: A todo le hace.
4: ¡Hijo eso! Oh, pues está pesado, pobre don Adrián. No, pero no se cansa, le vale, ¿verdad? No, ya, que... mire, ya.
5: Sí,
4: ya
5: pero
4: sueño,
5: sabe...
4: Ya.
5: Sabe que yo siento, creo, tal vez la gente me dirá sí o no. Pero cuando uno está activo todo el día, como que ni sueño tiene. Pero ya cuando descansa, para, que, sí. Por ejemplo, cuando tiene horas intermitentes, que tiene una hora de libre de descanso, como que ya es cuando llega la flojera. Pero sí, mientras uno anda activo, hasta la noche ya a gusto, cae rendido. Al siguiente día otra vez. Así que a darle con todo. Oiga, las temperaturas muy altas para nuestra gente que trabaja en el campo, en la obra.
4: Para hoy,
5: cuídense,
4: maestra,
5: mucho, de 40 grados centígrados, sensación térmica de hasta 41, 42 o 43. Así que hidrátense, por favor.
4: Mire, también que amaneció la mañana, dije yo, qué padre, qué chulada.
5: Acá tiene llamada primero, si es que no nos colgaron.
4: A ver, bueno.
6: Buenos días.
4: Buenos días, ¿quién habla?
6: Aquí nadie.
4: Oh, Buluberta, ¿qué onda, Buluberta? ¿Dónde anda la mujer?
6: Aquí chambeando.
4: ¿Dónde? ¿Dónde?
6: De mi casi con la Merced.
4: Ubicación, ubication. Ah, por la Merced.
6: Sí.
4: Allá por donde vi aquella.
6: Sí, por donde vio aquella.
4: Me quería devolver, hombre. Dije, pues, ¿cómo la dejé ir, Dios mío? Pero bueno, pues así pasa. No era para mí. Oiga, ¿y qué andan haciendo, Buluberta?
6: Pues limpiando sillas.
4: ¿Limpiando qué?
6: Sillas.
4: ¿Sillas?
6: Camote.
4: Camote, qué bárbara, anda en su puro mole, Bluberta, qué bárbara. Oiga, qué padre, ¿ya almorzaron o qué?
6: Almorzando.
4: Oiga, ¿ya almorzó aquel humaderón?
6: ¿Desde cuándo se echó un cafecito y lo ya se echó el humaderón?
4: Inguiazo, ahorita trae el cerebro lleno de humo y no de tabaco. Y no de tabaco. ¡Qué bárbaro este Fogatas! No, no, está bien, hombre. Bueno, pues cada quien. Oiga, ¿y qué almorzaron, Buluberta? ¿Qué le hicieron de lonche su mamá?
6: Me levanté a ayudar a mi mamá y me echamos...
4: Oiga...
6: Fritos con chicharrón rojo y fritos de campo.
4: Vale. Mire, qué rico.
5: Ni se le entendió, quién sabe dónde anda.
4: Pues sí, pues usted no, yo nomás dije, qué rico.
5: Oiga, como con los niños, no, ándale, sí, ándale, qué padre.
4: Sí, sí.
6: Es que no, casi no se oye porque está haciendo aire, está bien rico el aire.
4: No, es que está mal la señal, Buluberta, está mal. Bueno, está mal, no comió. Aquel.
6: No.
4: Aquel, no, el de mañana, no.
6: No, no, está mal.
4: Puro maderón. Puro maderón, qué bárbaro. Bueno, ¿qué rola quiere, Buluberta?
6: Póngame la
4: Ni sabe.
6: Yo la pongo a bailar.
4: Ábrale los tucanes, sí, sí, para activarse. Hay que activarnos, mi raza, con ese rolonón de tucanes. Y luego, se me hace muy raro, yo pensé que decía otra cosa, pero ¿cómo dijo, maestra?
5: De Horro.
4: De Horro.
5: Así se llama el DJ, cantante.
4: El órale, de Horro, pero se oye otra cosa y yo por eso dije, válgame, ¿por qué dirá así este? Si Buluberta en las noches no es así, no es gacienta, dijo aquel.
6: Me dijo el carro que me dijo, ahí me manda saludos, Bulu, que voy a Chihuahua.
4: ¿Cuándo le dijo?
6: En la mañana, como a las 4 de la mañana.
4: Ah, bueno, pues ahí le manda salud, pues, al jarro. Hecho pues, Buluberta,
6: Sí, ahí mándale a Tony al cachete y a mi amiga Anita y a tu esposo y a mi tío José Luis Lerma de allá de Georgia.
4: Buluberta, a ver, José Lerma, ¿verdad?
6: Sí.
4: José Lerma, ahorita apunto los demás de Georgia. Órale pues, Buluberta, échele ganas.
6: Hombre, después que te pasé bonito día, soy la maestra y saludos, maestra.
5: Gracias, hidrátese, porque está fuerte el calor.
4: Hidrátese.
6: Está haciendo airecito, está bien rico el airecito.
5: Pero al rato.
6: Ojalá y no se nos quite el aire.
5: Ojalá se nuble, así. Ojalá se nuble.
4: Ojalá. Órale pues. Gracias, vale, Buluberta. Pues,
6: gracias, bye. Gracias.
4: Bueno. Buenos días, ¿quién habla?
7: Ya se la sabe, casi nadie.
4: Ah, es Juan Blanco, pariente de Simón Blanco. ¿Qué onda, Juan? ¡Qué milagro!
7: No, pues, ese milagrazo que contestan. Ayer estuve a Marqui, nunca entró la llamada.
4: No, hombre, compa, es que no nos la acabamos. Lo bueno es que ahorita habló temprano. Mire, ahorita ahí está el teléfono, las dos líneas, 3-4, y acá los otros, y cabina, y no, ¿para qué le cuento? Hasta llora después. ¿Qué onda, Juan?
7: Hola, pero no, para mandar saluditos, vamos a la Rafita aquí. Oiga, y para que me pongan una canción, la que iba a pedir ayer.
4: ¿Cuál?
7: Esa que canta Antonio Aguilar, que dice que el 24 de junio es el mero día de San Juan.
4: Ah, el día de San Juan, maestra, ándele, ya nos cayó chamba. El 24 de junio. ¡Ay! Esa la canta Antonio. Sí, ayer la pusimos. ¿Sí la escuchó ayer?
7: Sí, pero pues quería escucharla a mi petición.
4: En la barra de la cantina, diga, diga, hombre. No, está bien, Juan Blanco, usted ahí le damos, ¿eh?
7: Un saludito a toda la raza y saludos a la maestra.
5: ¡Saludos!
4: Ahí está la maestra, ahí está. Hasta que se asomó aquella aquí al show. ¡Qué padre! Está bueno pues, Juan, ahí le ponemos su rolonón y saludos.
7: Saludos, ahí un saludito a la de la cadenita.
4: Ah, claro que sí, compa, ahí se lo mandamos, sí.
7: Dale, gracias, pues, nos vemos.
4: Gracias, bye bye. A ver, buena. A ver, que la colgaron.
5: Acá tiene una.
4: Bueno.
8: Buenos días, señor Coronado.
4: Buen día, la orden.
8: ¿Sí me puede poner una canción para escucharla?
4: ¡Claro! ¿Nomás para escucharla?
8: Sí.
4: Va, güey, ¿bailarla no?
8: No.
4: Ah, bueno, ¿cuál es?
8: Una de Tini Morri, No Hay Amor.
4: No Hay Amor. Yo sé que tú ya no me quieres. Ok, muy bien.
8: Por favor.
4: Órale, ¿en dónde nos escucha?
8: ¿En qué? Fraccionamiento Santa Catarina.
4: Fraccionamiento Santa Catarina. Cata.
8: Gracias, muy amable.
4: Muchas gracias, gracias. ¡Avol! Espéreme, bueno.
9: Coronado.
4: Buen día, ¿qué onda, don Guadalupe? Amparán todavía, ¿qué rollo?
9: Pues ahí estamos, ya otra vez bajo de azúcar y ya van dos días que pido las canciones y no me la ponen.
4: Ah, pues para que se vaya llenando el costal, pero ahorita se la ponemos de volada, don Lupe, usted no se preocupe. Ya ve que, ya ve lo que dijo aquel, ¿sí sabe?
9: Que haiga.
4: Dijo, no te preocupes, Procopio. ¡Qué bárbaro!
9: No, está bien, ahí la voy a escuchar.
4: Órale, dice la
9: maestra.
4: Sí.
5: Saludos.
4: Ahí está, Key, ahí está. Al cabo, la maestra no reniega por el azúcar.
9: La
4: ¡azúcar!
9: Le dije dos veces y no hizo caso. Dijo, no, es que Coronado ya no con él como es.
5: Ay, se está confundiendo de voz.
4: No, es que fue Cux.
5: Pues les digo.
4: Sí, no, por eso le digo que usted no reniega. No, fue Cux.
9: Fue la Cux.
4: Está bien.
9: Le dije, póngame el alacrán de con los del ritmo 5. Y le dije, oiga, no me puso nada. Dijo, usted conoce a Coronado como es. Yo no le dije ayer, ahora sí, me la van a poner la canción de azúcar. Está bien.
4: Pero le hubiera dicho, pero si Coronado no pone las canciones, mire, por ejemplo, ahorita la maestra es la que se encarga de poner todos los que están allá.
5: Está echando la barra.
4: No, es que, por ejemplo, usted anota y usted las pone, ¿verdad?
5: En la mañana sí, en la tarde ya es
4: suyo. No, en la tarde es otro cantar, pero, por ejemplo, si alcanza, pues la pone, si no alcanza, pues no. Y si le seguimos aquí, pues menos va a alcanzar.
9: Cuando empezó el programa y ella las programa, yo me las sé, pero sí. Le echa la culpa a este para no ponerla.
4: No, ahorita la ponemos, don Agustín, cálmate, pues, coronel.
9: Cuando trae uno el azúcar baja, ya sé cómo le va a uno.
4: No, ya sé que trae el azúcar baja y agárrense, hasta el camello la lleva. Qué bárbaro.
9: Bueno, hay unos costales de azúcar.
4: Hecho, ya dijo,
9: Andes,
4: gracias. Sí, gracias. ¡Vámonos! ¡Fuímonos! Arrancamos, mi raza. Échenle ganas, oiga. Hoy es jueves, ni

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2: ¡Írala! 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
3: Buenos días, mi compa.
2: Oh, ¿quién habla aquí? Ah, no, ¿cómo se llama usted, compa?
3: Jerónimo.
2: Ah, Jero. El indio Jerónimo. ¿Se ha visto esa película?
3: Sí, sí me tocó verla.
2: Jerónimo. Entonces ya sabe de qué hablo, ¿verdad?
3: Sí, ya, ya.
2: Qué bueno, mi compa. La cuadrilla de los Quiques. ¿Quién más? Ah, los Pereira, ¿verdad?
3: Pereira.
2: Y las tortugas andan en Conchos.
3: Casi llegando a Conchos, aquí andamos cortando tomatillo ahora.
2: Y el ayer que traían la calabaza, ¿no? Ayer.
3: Sí, ayer andábamos en la limpia de calabaza.
2: Tomatillo. Bueno, por Conchos. ¿Qué rola quiere, compa?
3: Pues aviéntese una de Laberinto, que sea corrido, el que sea está bueno.
2: ¿Me lo aviento yo o lo quiere ya grabado con Serapio?
3: También con Serapio.
2: Eso, a dúo con Serapio. Órale, sí. Pues, mi compa, Jerónimo, ahí le mando saludos, ¿sí? Y la rola.
3: Ya está, y con María Costa también.
2: Ah, y a María Acosta, ¿por qué no?
3: También, ¿verdad? ¿Por qué no?
2: María Acosta. Ok, compa, ¿anda ahí también chambeando con ustedes?
3: No, ella anda por otro lado.
2: Ah, hijo, ¿anda por otro lado? Bueno, ok, pues, mi compa, pues ahí le mandamos cañonaxos.
3: Ya está peinado, Patricio.
2: Ándele pues, Jerónimo, gracias.
3: Gracias, compa.
2: Sale. 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Oiga, anda dura la alergia, maestra, ¿verdad?
4: Bastante, la calidad del aire.
2: Del aire.
4: Oiga, los vientecitos, cuídense mucho.
2: Sí, las
4: alergias.
2: Mire, ya pues, me está fallando,
4: pero
2: aquella.
4: También eso,
2: sí,
4: también.
2: Está en el aigronaxo, sí, el aire frío. Oiga, desde el otro día iba a comentar de del agua.
4: Del agua.
2: Ya ve que nos salió mucha basura. Fíjese, si no vacío yo en un vaso de
4: Unicel.
2: ¿Cómo?
4: En un vaso desechable.
2: Sí, un desechable blanco, ¿verdad?
4: De Unicel.
2: Sí, si no lo vacío, poca agua del garrafón. En cuanto lo vacié, hijo, lo vi basura. Y yo primero enjuagué el vaso está nuevo, o sea, no. Y le dije ahí a la maestra y a Papelis. Le dije, mire, oiga, basura, a ver, y ya le tomó video, ¿verdad? Papel.
4: Ay, pensé que le tomó el agua.
2: No.
4: No haga pausas.
2: No hago pausas, ni puntos, sí, fíjese.
4: Oiga, sin decir marcas, pero sí hay que revisar los garrafones, ¿verdad?
2: Oiga, sí, es que mucha gente andan vendedores, no sé cómo está este rollo, pero basura, no manchen. ¿Quién sabe de qué tipo de basura sería? Porque hay basura muy gacha y hay basura que puede que se les fue ahí algún, no sé.
4: Entonces, pero no es la única vez.
2: No, no, no. Y hay muchas compañías que les vale. Le llenan agua de la llave, agua de allá hasta de las acequias, hijo de su. Bueno, para que tenga mucho cuidado, nosotros tenemos la obligación de comentarle a nuestro público para que ellos tomen medidas, ¿me entiende? O sea, se cuiden, porque ¿cómo van a estar tomando basura del agua purificada que le venden? Pues mejor de la llave, pues está más, hay más más confianza con el agua de la llave. Pero sí, eso nos pasó aquí, se le tomó video, fotos y bueno, de todo. Y claro, cambiamos de empresa que vendedora de agua. Pero tenga mucho cuidado con los niños, ya ve que los niños no se fijan, ellos nomás, ándele para adentro. Y no, no, usted tenga mucho cuidado, revise. Si algo, desconfía usted de algo, pues mejor cambie de compañía, que compre el agua en otro lado o vaya usted a los pozos, donde quiera hay pozos que le despachan agua, no hay problema, ok. Fíjese en porque hay compañías que les vale, no les importa la salud de uno. Ellos llenan los garrafones con tal de sacar billete de donde sea. Qué barbaridad, Dios mío, hasta eso, fíjese, pobre nosotros consumidores, en las gasolineras ya ve, no creo que vayan a arreglar eso ya, ya todos nos friegan, pero bueno, y luego ahora está el agua del canal, pues no manchen. ¡Vámonos, a gusto!
4: Oiga, antes los saluditos para Sofi, para Manuelito y para Israel, de parte de su papá hasta la colonia Terrazas. Y también se estaba comunicando Luis de Rancho Verde, Colorado. Un saludo para él y para toda la gente que nos escucha en la Unión Americana.
2: Oiga, ¿y cuál canción le pidió Manuelito y...?
4: Caminos de Michoacán.
2: Ah, no le pido.
4: Saludos para mi papá. Un saludo.
2: Sí, un saludo para Víctor. También le encantan a los dos, a Pepe Chente y Víctor. Imagínese un dúo con ellos dos. ¡A gusto, échele! Ahí va para que se active Buluberta y toda la raza. El Fogata no, y anda activote desde tempranito, lleno de humo.

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19: Oigan, son las 9 de la mañana con 48 minutos y nos enlazamos a través de Flamenco 93.7 y La Lupe 98.9. Nos vamos a enlazar con nuestro compañero Adrián Gómez, que se encuentra desde el gimnasio municipal aquí en Ciudad Delicias, donde hay ciertas actividades. Muy buenos días, Adrián.
20: Alicia, ¿qué tal? Muy buenos días. Gracias a toda la audiencia de Flamenco 93.7, La Lupe 98.9. Así como lo mencionas, estoy en el gimnasio municipal, donde se está llevando a cabo en este momento la Feria del Empleo 2026. Déjame decirte que pues el día de hoy van a estar de 9 de la mañana a 3 de la tarde, por si usted anda, ya sea queriendo cambiar de trabajo, anda buscando empleo, pues esta es oportunidad de asistir aquí al gimnasio municipal. Ya están haciendo los registros. Al momento, déjame decirte que van más de 250 personas ingresadas. Todavía está la fila pues bastante larga aquí en el lugar, así que no pierda la oportunidad, porque déjame te comento que hay más de 40 empresas, más de 1,500 vacantes, como en sectores maquileros, comercio, servicios, agropecuarios, seguridad, cámaras empresariales, el gremio restaurantero, y también hay unas agencias de acumulamiento y reclutamiento que traen más de 1,000 vacantes. O sea que un total aproximado de 2,500 vacantes hay aquí en el lugar, para que venga, aproveche y pues, le comento, si anda buscando empleo, si quiere cambiar alguna empresa de trabajo, pues esta es su oportunidad. Ya se está haciendo el registro de varias de las empresas. Hay bastante gente en el lugar, así que pues está la invitación abierta. De 9 de la mañana a 3 de la tarde van a estar aquí en el gimnasio municipal, para que venga, haga su registro, y pues así identifique usted alguna empresa que le llame la atención, que le guste, y pueda dejar su solicitud ya elaborada o su currículum, en este caso, Alicia.
19: Adrián, ¿cuál es la dirección para las personas que nos están escuchando? Sabemos que el gimnasio municipal, para las personas de aquí de Ciudad Delicias, pues es fácil de ubicarlo, pero tal vez personas de la región también están interesados en mejorar el empleo o en encontrar un nuevo empleo. Así que para las personas que nos están escuchando, ¿cuál sería la dirección y cuál es la dinámica que se está llevando a cabo para las personas que van llegando, justamente que no se vayan a perder en algunos pasos? ¿Cuál es la dinámica que se está llevando dentro del gimnasio municipal?
20: Claro, qué bueno que lo comentas. Mira, llegas, lo que estamos ubicados en Avenida del Parque y Calle Séptima Norte. El registro es de la siguiente manera: llegas, haces una fila de formas, están las personas haciendo su registro. Ya después del registro se te entrega un gafet para ingresar lo que es al interior del gimnasio municipal, y así ya ver la empresa que te llama más la atención. Digo, son más de 40 empresas aquí en el lugar para ofrecer empleos, más de 2,500 empleos hay en el lugar, y pues es la dinámica: llegas, das la vuelta, o sea, después de tu ingreso das la vuelta dentro de las instalaciones del gimnasio, y digo, ya ahí están colocadas las empresas, esta bolsa de trabajo, y pues empresas como se las comentaba ahorita, del sector maquilador, agropecuario, restaurantero, y pues son parte de las dinámicas que se están llevando aquí en el lugar. También hay mesas para, si usted todavía no trae su solicitud elaborada, aquí mismo las pueden rellenar, y pues aquí ya se les da el trámite y se les da la atención adecuada. Hay muy buena coordinación por parte de los organizadores del evento, y pues te digo, para que usted tenga, se dé el tiempo de venir y pues dejar su solicitud en caso de que esté en busca de algún empleo, Alicia.
19: Muchísimas gracias, Adrián, estaremos haciendo por supuesto más enlaces en el transcurso pues de este periodo. Estarán hasta las 3 de la tarde para que lo tenga en consideración, y por supuesto pues agradecerte toda esta información. Gracias, Adrián.
20: Ahí vamos a hacer transmisión también por nuestras redes sociales, ABC Noticias del Grupo Radiza, y lo que es Radiza Noticias, para que esté bien al pendiente y vea qué es lo que se está llevando a cabo dentro de las instalaciones del gimnasio municipal en esta Feria del Empleo 2026. Gracias, ahí en cabina, regresamos los micrófonos.
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1: ¿Por qué no? ¡Claro que sí, oiga!
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4: ¡Órale, a gusto, papá! Faltan 3 minutos ya para las 10 de la mañana, 3 para las 10. 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

0: 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Ahí está el trato y la atención de la licenciada Nubia Álvarez. Ella trae el sazón en las venas, mi raza. Ah, cómo friegan, me están hablando de los productos, ya ve cómo hablan. Debería de checar la presidencia de la República, que no lo molesten a uno con esas, pues todo lo que venden en el Facebook. Mire, ahí está. Y luego le hablan de diferentes ladas para que conteste el
1: tigre. Ya dio de alta su línea.
0: ¿Eh?
1: Ya dio de alta su línea.
0: Oiga, no, ni una. Fíjese, tengo que ir a, pues todo el tiempo digo ahora, y ahora no llega.
1: Le queda tiempo.
0: Bueno, no, si no, pues saco un, ¿cómo se llama? Un amparo. Ya ve que hay hasta amparos y hambre, dan la raza, todo saca. ¡Qué bárbaro! ¡Vámonos a gusto, papá!
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4: La comunidad de Delicias se encuentra de luto tras el sensible fallecimiento del profesor José Ángel Villalobos Morales, reconocido educador que dedicó gran parte de su vida a la enseñanza y a la formación de múltiples generaciones de estudiantes. A los 77 años de edad, el profesor deja un importante legado en el ámbito educativo, caracterizado por su vocación de servicio, disciplina y compromiso, cualidades que lo convirtieron en una figura ampliamente respetada por alumnos, colegas y padres de familia. Descanse en paz. El día de ayer fue localizado el cuerpo sin vida de un hombre en unos cuartos situados en la parte posterior de una vivienda de la colonia Carmen Cerdán, luego de que vecinos reportaran olores inusuales provenientes del inmueble. La víctima fue identificada como Gustavo. Tenía aproximadamente 60 años de edad. Se mencionó en el lugar que el fallecimiento pudo haber ocurrido por causas naturales. Sin embargo, ya serán las autoridades competentes quienes corroboren o descarten dicha versión. Descanse en paz. Un aparatoso accidente vial se registró sobre la carretera federal número 45, a pocos metros del canal de riego principal, en el tramo con dirección de norte a sur, generando la movilización de cuerpos de seguridad y auxilio. En este hecho vial se vio involucrado un camión quinta rueda y una camioneta en color gris, los cuales dejaron importantes daños materiales en ambas unidades.
5: Se está haciendo la desviación por parte de Guardia Nacional, que ya se encuentra aquí en el lugar de los hechos.
4: Familiares de dos adultos mayores están solicitando el apoyo de la población para localizar dos teléfonos celulares que fueron extraviados desde el pasado domingo 21 de junio en el trayecto que había comprendido de la zona de la tienda parisina hacia Soriana, o bien durante el recorrido realizado en taxi. Los dispositivos pertenecen a personas de la tercera edad. Si usted tiene alguna información que pueda ayudar a recuperarlos, puede comunicarse al teléfono 639-465-2403. Esto es sin averiguación alguna. Lo importante es que los adultos mayores tengan sus dispositivos para seguir en comunicación con sus familiares. Hace la invitación a la develación del presbítero Indalecio Muro Ramírez como personaje ilustre 2026.
6: Y que ya estamos listos para colocarlo ahí en la rotonda de personajes ilustres y hacer la debida develación.
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0: Cuida pa, oiga, el saludo. coronel, el saludo para Jerónimo, allá anda en la cuadrilla de los Quiques, Pereiras y las Tortugas. Andan en el corte de Tomatillo allá por Concho. Salud para María Acosta, dice Jerónimo, que anda en otro lado, María Acosta. Oiga, para la Mormis, allá va para la Vicente, la Mormis. Y lleva a Lager. lleva la hielera llena, la Mormis. Y saluda a sus hermanas en la Vicente Guerrero, Cuca y Laura. Ahorita bailas en borracha también, la Mormis. Oiga, para el gordito que anda por allá en la terraza de parte de Cassandra, a Gloria Alvidres, Eliazar Madrid. De parte de su hijo, dice que los ama, papiros, dice su hijo. ¡Qué padre, oiga! Fíjese, allá Gerardo Madrid, ¿desde dónde está el vato? Bueno, allá en la Unión Americana, pero ama a sus papás. ¡Eso es bueno, mi raza! Oiga, para allá en Fraccionamiento Santa Catarina, ahí le va su rola, señora, para Juan Blanco. Allá en Carmen, se me perdió la cadeneta. A Buluberta le dedica el jarro, Alonso. ¿A quién más? A El Cachetes y todo, Sonia. A José Lerma por allá en Georgia, también a toda la raza maestra.
4: Oiga, saludos y felicitaciones para Yajaira Zambrano, está cumpliendo 19 años, hasta Denver, Colorado, de parte de sus orgullosos abuelitos, de parte de Juan Manuel Faudoa y de María Elena. Un abrazo fuerte para ella, que están muy orgullosos, que la quieren mucho y todas las cosas bonitas del mundo le desean. Así que saludos para Yajaira Zambrano.
0: Órale, está padre, me gusta mucho ese nombre, Yajaira.
4: Yajaira.
0: Sí, es todo, maestro.
4: No, ¿qué? También el saludo para la cuadrilla del muerto, por ahí andan aguantando las altas temperaturas, así que saludos para ellos, andan por ahí tomando un suerito, así que hidrátense bien, hidrátense.
0: Sí, ahorita cuidado, porque una deshidratada ahorita no aguanta el cuerpo. No.
4: Déjeme le digo exactamente, nada más que se desbloquee esto, ahí está. Estamos exactamente a 33 grados centígrados y con la sensación térmica de 34, pero vamos a alcanzar las temperaturas de hasta 40 grados para que lo tengan en cuenta. Hombre, luego se ven por ahí algunas lluvias a partir del domingo, a ver qué onda, si cambia, si aumenta para estos próximos días.
0: Ojalá y desde ahora se venga, dígale que nos echen la mano.
4: Que se recorran, yo necesito mejor estos días. Sí. ¿Los demás para qué?
0: Sí, ya sé. Ya sabemos, qué bárbaros, a gusto. Oiga, llega Tini Morri, no hay amor, no hay amor. Puro desastre, dijo aquel. Unos contra otros, y como en la Hidalgo. Órale, aquí llega Tini Morri.

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9: ¡Órale, a gusto, papá! ¡Gustote! ¡Qué bárbaro! Oiga, faltan 29 minutos ya para las 11 de la mañana cuando les indique el evento que esperaban. Llegó, mujer, dama de casa, ama de casa, señora, señorita, bueno, y no tienen nada, no están listas. ¡Qué bárbaras, hombre! Ah, déjeme decirles, no hay problema. 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Oiga, acuérdese que ya a partir de mañana empieza el fandango allá en la bailada, qué padre. 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Mañana llega la Fuerza XN, que será por la noche, será... No cover, mañana viernes. Ah, pero el sábado, estilo al norte. ¿Cómo la ve? 200 generales, estos vienen de fuera, mi gente, para que le caiga. El domingo, rivalidad norteña, no cover también. 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
0: ¡Bueno, buenos días!
9: ¡Buenos días! ¿Quién habla?
0: El Gori Gori.
9: ¡Válgame Jesucristo, Gori Gori! ¿Cómo anda el hombre?
0: Pues aquí limpiando aluminio y eso en la tarde.
9: ¿Ya almorzó machín aluminio?
0: Claro, yo sé que llegan camaradas
9: y todos van. Sí, las huelen, dijo aquel. Oiga, ¿y desde sí. A qué hora se empieza a echarle?
0: Pues todas las noches, todo el día.
9: No, pero en la mañana, ¿a qué hora se empieza?
0: Ah, como a las 7.
9: A las 7 de la mañana empieza a consumir aluminio. Entonces, usted está igual que el billetero, ¿no? Almuerza, come y cena aluminio.
0: Sí,
9: mire, qué padre, ¿no?
0: Oiga, mande. Quería a ver si le podría mandarle una felicitación de cumpleaños al señor Gregorio Ramón.
9: ¿Señor qué?
0: Gregorio Ramón.
9: Gregorio Ramón.
0: Por tu cumpleaños.
9: Gregorio Ramón, ¿cumpleaños?
0: Sí.
9: ¿De dónde es?
0: El famoso Gori Gori.
9: Ah, válgame, Gregorio Ramón, ¿cumpleaños hoy?
0: El famoso Gori Gori de Elisa.
9: Alias el Gori, mejor conocido en el mundo de Lampa como el Gori Gori. Ok, muy bien, Gori Gori. Usted siga almorzando, que ahí viene la comida. Y va a ser lo mismo. ¡Aluminio! Está bien, Gori Gori, échele ganas, pues, ¿eh?
0: Oiga, ¿se está poniendo una cantona? No, ya no.
9: ¿La maestra qué alcanza o no? No, dice la maestra.
5: No sé, depende del movimiento que...
9: Del digamos. Movimiento telúrico. Así ah, es. Bueno. ¿Ya oyó?
0: Sí, a ver si... Quisiera...
9: ¿Qué?
0: ¿Cómo se llama? Tatuaje de
9: Yalto Asia. Mira, lo anda romántico el hombre. Bueno, ándele pues, se alcanza y se la aventamos, y si no, se la debemos, ¿eh?
0: Ahí estamos.
9: Órale, gracias, Gori Gori. ¡Órale, extra! ¡Aviéntela!

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0: Georgia, en Laramie, Wyoming. Wyoming, qué bonito, oiga. Bueno, en Seattle, Washington también. Allá en donde están las praderas. ¿Cómo dije que se llama? En Oregon. Oregon, Oregon, qué chulada de la Unión Americana. Pues casi todo, nomás Presidio es el más feo. ¡Qué bárbara! No, Presidio, pero al rato lo ponen bonito. ¡Qué bueno! Oiga, toda mi raza que sintoniza la Lupe. No, pues ya nos vamos, maestra, ¿no? ¿Qué?
1: Oiga, ya nos andamos comiendo el tiempo casi. Nada más saludos para la gente que anda limpiando Chile allá por Ortiz, para Diken, para Manuel y para Gerardo Reyes. Todos son Reyes. De parte de Luis Armando Reyes, el comisario de Nuevo Loreto. Saludos.
0: Ah, es el güero de esclavado. ¡Qué bárbaro, güero! Bueno, andan chambeando, está bien. La cuadrilla del güero a Silvina, Silvina, qué padre, qué chulada. Órale, pues, ya nos vamos, maestra, échele ganas. ¿Cuándo nos volvemos a ver o qué?
1: Pues si no nos vemos, las nos escribimos. No
0: ah,
1: sé.
0: Pero ya va a salir de vacaciones,
1: ya nos vamos,
0: ¿verdad?
1: Ya nos vamos. Oiga, 30, sí, gradios, gradios, ya tocaba. Oiga, 34 grados centígrados para la gente que anda en el campo. Abríguese, ándele, ande. Con manga larga para que no se queme. Pero sí, hidrátese bastante.
0: Claro que sí, hidrátese, mi raza. ¡Órale, pues! ¡Ahí los vidrios! ¡Mire nomás qué buena rola de Marco Antonio Solís! ¡A gusto, papá! ¡Se vale bailar! ¡Se vale!

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0: Hola, ¿qué tal? Para toda la gente de Meoqui, Chihuahua y sus alrededores, los invitamos el día 26 de junio, ahí en la feria de San Pedro y San Pablo. 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

Muy buen día, muy buen día. ¿Cómo amanecieron? ¿Cómo se encuentran? Excelente jueves 25 de junio del 2026, 11 de la mañana ya con 9 minutos. 11 con 9 y nos encontramos en esta edición de Feria Manía por la Lupe 98.9 aquí en Delicias. Y pues bueno, seguimos dando este recorrido, ¿no? A las carteleras que están actualmente en la Feria Meoki 2026 y que estarán llegando también a la feria, a la Expoferia Delicias, mi gente. Así que escuchábamos e iniciábamos con Los Plebes del Rancho, una agrupación que continúa siendo pues una de las más escuchadas dentro del regional mexicano y quienes actualmente pues bueno reúnen más de 10 millones de oyentes mensuales en Spotify y cuentan con millones de seguidores en plataformas digitales. Ahora sí que demostrando que su música sigue conectando con el público generación tras generación. Además, pues claro, de varias de sus canciones que han acumulado cientos de millones de reproducciones, convirtiéndolos en uno de los proyectos más sólidos del género en los últimos años. Y para quienes ya están haciendo planes, recuerden, mi gente, recuerden que Los Plebes del Rancho estarán presentándose el día de mañana. Así es, se llegó. Estamos ya nada más contando las horas. Mañana viernes 26 de junio se presentan Los Plebes del Rancho en la Feria San Pedro San Pablo Meoki 2026, una de las fechas más esperadas de la cartelera de este año, mi gente, en la Feria de Meoki. Así que pues ahora sí, mi gente, que por fin mañana es el día que pues muchos estamos esperando. Mañana el escenario de la Feria Expo Meoki vibrará con la llegada de Los Plebes del Rancho. Prepárense para cantar, bailar y disfrutar una noche llena de éxitos, ambiente de fiesta y toda una energía, pues ahora sí que de una agrupación, de una de las agrupaciones más queridas del regional mexicano y por supuesto que con el legado de Ariel Camacho. 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Ahí está la información. No se queden fuera de esta gran fecha el día de mañana, viernes. Nos vemos mañana en la Feria San Pedro y San Pablo Meoki 2026, porque esto se va a poner bastante, bastante bien, mi gente, ¿sale? Así que mañana Los Plebes del Rancho, adquiera sus accesos. Déjenme decirles que ahorita estaremos regalando, mi gente, pases mágicos para que usted entre completamente gratis a lo que es los días restantes de la Expoferia en Meoki, mi gente, para si usted quiere aprovecharlo hoy, mañana, el fin de semana y el lunes, pues bueno, este pase mágico le va a dar el acceso a la feria y al Teatro del Pueblo, por supuesto. Así que ahorita estaremos regalando los pases mágicos para que usted vaya con Los Plebes del Rancho el día de mañana. Mañana viernesín se presentan, así que no se queden fuera, adquieran sus boletos, mi gente. 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Así que ahí está la información y con esto arrancamos que esto que es Feria Manía por la Lupe 98.9. Y ahora sí que si hablamos de agrupaciones que han logrado mantenerse en el gusto del público durante décadas, hay un nombre que también definitivamente no puede faltar, ¿verdad, mi gente? Y vamos a estar, creo yo, que si no es que todos, la mayoría vamos a estar de acuerdo. Justo Tropicalísimo Apache, que es una de las agrupaciones tropicales más importantes y consentidas aquí en nuestra región, con una trayectoria que supera las 4 décadas y que han llevado su música pues prácticamente a todos los rincones de nuestro querido México, mi gente. Y algo que llama la atención de su música es que pues ha logrado mantenerse vigente a través de distintas generaciones. Hay quienes crecieron escuchándolos y hoy siguen disfrutando de sus canciones y que junto a sus hijos, ¿no? Incluso hasta nietos, pues disfrutan de los éxitos de la cumbia de Tropicalísimo Apache. Y recuerden que Tropicalísimo Apache, para que aparten la fecha, mi gente, ¿sale? Estará presentándose el 11 de julio dentro de la Expoferia Delicias 2020. 26, en una noche que promete mucho baile.

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0: Es música con Lenin Ramírez, como los vaqueros. Oigan, que por cierto, pues bueno, estará presente, ¿verdad? En lo que es la Expoferia Delicias 2026. Lenin Ramírez, quien es un cantante y compositor originario de Sinaloa y que pues ha logrado convertirse en una de las figuras más escuchadas del género en los últimos años. Y es que lo interesante, mi gente, lo interesante de su carrera es que no solamente interpreta sus canciones, sino que también pues ha destacado por su trabajo como compositor, colaborando y trabajando junto a importantes artistas del regional mexicano. Así que, pues bueno, les agradecemos a ustedes por continuar con nosotros en Feria Manía y seguimos recorriendo, pues bueno, la cartelera de lo que son los artistas que están por llegar aquí a nuestra región, muy en específico a la Feria San Pedro San Pablo Meoqui 2026, y luego de ahí nos vamos a pasar a lo que es la Expoferia Delicias, mi gente. Así que, pues bueno, ahí está Lenin Ramírez, uno de los artistas más importantes de la nueva generación del regional mexicano y quien actualmente pues suma cerca de 20 millones de oyentes mensuales en Spotify y acumula miles de millones de reproducciones en plataformas digitales, cifras que pues ahora sí que reflejan el gran momento que vive su carrera, además de pues que ha realizado colaboraciones con artistas como Grupo Firme, Fuerza Régida, con Luis R. Conríquez, con Virlán García y muchos más, ampliando pues todavía más su alcance entre el público. Su crecimiento pues ha sido constante y hoy ha sido considerado pues uno de los nombres más fuertes de la música del regional mexicano actual, ¿no? Más de esto, pues bueno, mi gente, recordarles que estará su presentación aquí en Delicias, en la Expoferia Delicias 2026 el próximo 17 de julio y que sí, pues es una de las fechas más esperadas dentro de toda la cartelera de la Expoferia Delicias. Y luego también queremos invitarlos porque tenemos los pases mágicos para que usted vaya completamente gratis a la Feria San Pedro San Pablo 2026, mi gente. Esta noche vive la magia, emoción y alegría del espectacular American Circus, totalmente gratis con su acceso, con su boleto de entrada a la feria. El día de hoy, mi gente, hay dos funciones, 8 de la noche y 9. Disfruten de increíbles actos, risas para toda la familia y una experiencia que pues nos hará aplaudir de principio a fin. El día de hoy, mi gente, 75 pesos adultos, 45 pesos niños hasta 11 años, ¿verdad? Adultos mayores y niños menores de 1,20 centímetros completamente gratis. Recorre la feria, disfruta de los juegos mecánicos, antojitos y expositores y así terminen su noche con un espectáculo que no se pueden perder. Y mañana la fiesta continúa porque mañana es la presentación de los plebes del rancho en el Teatro del Pueblo de la feria, de la Expoferia Meoqui, así que prepárense para cantar todos sus éxitos y vivir una noche inolvidable. Recuerden que pueden conseguir sus boletos en el Hotel Americanín aquí en Delicias, en Bebe Frío Sicomoro, en Meoqui y a través de StarTickets.mx. Y nos vemos en la feria más divertida de la región, la Feria Meoqui 2026. Los invitamos, mi gente, que se comuniquen con nosotros al 639-472-0660 para que usted, pues bueno, se gane estos pases mágicos que tenemos disponibles para que usted entre completamente gratis a lo que es la Feria San Pedro San Pablo Meoqui 2026. El día de hoy, mañana, cuando usted quiera ir, mañana con los plebes del rancho, también son válidos estos pases mágicos para que usted, pues bueno, disfrute, aproveche y sobre todo vaya y se divierta en familia, vaya y se divierta con los amigos. Así que, pues bueno, tenemos los pases mágicos, la invitación para nuestra gente que nos escucha y desee ganarse alguno de estos pases, mi gente, 639-472-0660, para que, pues bueno, se lleven su pase mágico y entre completamente gratis a la Feria Meoqui. Hola, buen día, La Lupe.
1: Buenos días.
0: Buen día, La Orden.
1: ¿Se puede arreglar un pase mágico?
0: Claro que sí, ¿qué nombre?
1: Salomé Rivera Holguín con H.
0: Salomé Rivera Holguín.
1: Sí, señor.
0: Perfecto, puede pasar por él aquí a Corporativo ADC, ¿sale?
1: Gracias.
0: Así de fácil son las promociones en Feriamanía. Para que usted, pues bueno, mi gente, también aprovechen estos pases mágicos y vayan completamente gratis. Recuerden que el pase mágico es para la entrada, ¿verdad? No pagan entrada, el pase mágico se encarga de eso. Por parte de Feriamanía, de parte de Grupo Radisa Corporativo ADC y La Lupe. Y por supuesto, Espectáculos Artísticos del Norte. Hola, La Lupe, buen día.
2: Hola, muy buenos días.
0: Buen día, La Orden.
2: Oiga, nomás tiene pases divertidos, ¿no tiene?
0: Ahorita tenemos mágicos, amiga, amigo.
2: Ok, entonces, soy amigo.
0: Sí, amigo, perdón.
2: bueno, a Hugo Valencia.
0: Hugo Valencia.
2: Sí, perfecto, de la PRI.
0: De la PRI, perfecto, mi Hugo, pues bueno, puede pasar por su pase mágico aquí a Corporativo ADC, ¿sale?
2: Muy bien, muchas gracias, ahorita pasamos más al ratito, que tengan buen día.
0: Igualmente, muchísimas gracias, ahí nuestra gente que nos escucha a través de la Lupe 98.9, en esto que es Feriamanía, quienes, pues bueno, mi gente, están ahí escuchando desde casita, desde el trabajo. Tenemos los pases mágicos para que entren completamente gratis a la feria en Meoqui. Hola, buen día, La Lupe. Ah, ok, perfecto. Buen día, La Lupe.
3: Buenos días, para un pase, por favor.
0: Claro que sí, ¿qué nombre?
3: A nombre de Luis Javier Muñoz.
0: Luis Javier Muñoz, ¿verdad?
3: Correcto.
0: Perfecto, aquí está anotado y ya tiene su pase mágico, ¿sale?
3: Excelente, muchísimas gracias.
0: Gracias a ustedes que participan en las promociones de Feriamanía. Recuerden que los pases mágicos pueden recogerlos aquí en las oficinas de Corporativo ADC en un horario de 9 de la mañana a 5 de la tarde, de lunes a viernes. Así que en ese horario pueden recoger sus pases mágicos. Hola, buen día, La Lupe.
1: Buen día, ¿qué tal? ¿Cómo está?
0: Muy bien, muchas gracias. ¿Y usted?
1: Preguntando si tiene pases.
0: Tenemos pases mágicos, amigo.
1: Pases mágicos.
0: Claro que sí, ¿qué nombre?
1: Mario Sánchez.
0: Mario Sánchez.
1: Sí.
0: Perfecto, pues bueno, ahí está ya anotado. Puede pasar por su pase. De 9 a 5 de lunes a viernes.
1: Ah, ok. ¿Qué dirección tiene, perdón?
0: ¿Perdón?
1: ¿Dirección?
0: Aquí se la confirmo en un momento, ¿sale?
1: Ok.
0: Gracias, buen día. Gracias allá a nuestra gente que nos acompaña a través del 98.9, mi gente, gracias por sintonizarnos. Gracias por acompañarnos a través de La Lupe y en esto que es Feriamanía, por supuesto, de lunes a viernes de 11 a 12, mi gente, ¿ok? Para la gente que pues bueno, nos está sintonizando, para la gente que nos está acompañando a través de su FM Radio, por supuesto, les mandamos el saludo y les comentamos que nos ubicamos aquí en la calle Séptima Oriente 506, mi gente. Aquí usted nos puede encontrar, es el Corporativo ADC de Grupo Radisa. Hola, buen día, La Lupe.
4: Hola, buenos días para todos los mexicanos.
0: Claro que sí, ¿qué nombre?
4: Javier Jaques.
0: ¿Javier qué, perdón?
4: Jaques.
0: Sí.
4: Perfecto,
0: Javier, pues bueno, ahí está ahí el pase para Javier Jaques, ¿sale?
4: Gracias, hasta luego.
0: Gracias, buen día, mi gente. Hablando de artistas que han logrado conectar con millones de personas a través de su música, vamos a regresar con una agrupación que mañana se estará presentando. Así es, mañana viernes estará en lo que es la Feria San Pedro San Pablo Meoqui 2026, para que usted, pues bueno, se aliste, se prepare, porque es de las fechas más esperadas. Y estamos hablando, así es, de los Plebes del Rancho. Los Plebes del Rancho de Ariel Camacho, mañana en la Expoferia, San Pedro San Pablo Meoqui 2026. 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Ahorita vamos a continuar regalando más pases mágicos para que usted vaya gratis a lo que es la feria en Meoqui.

0: Bueno, lo que viene después del corte, porque en Feriamanía siempre hay algo nuevo que descubrir. 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

0: Oigan, continuamos en Feria Manía y seguimos recorriendo la cartelera de la Feria San Pedro San Pablo Meoqui 2026. Una feria que continúa, pues bueno, ofreciendo espectáculos para todos los gustos y que también abre espacios para lo que es la cumbia, claro, desde la comarca lagunera. Y precisamente, pues bueno, hablar de esta agrupación, Los Iniciadores, CDB. Iniciadores, que es una agrupación que ha venido construyendo su camino a base de trabajo, constancia y muchas presentaciones. Su crecimiento, pues ha sido bastante, ha sido firme y sobre todo el buen ritmo que traen desde la comarca lagunera, mi gente. Uno de los aspectos que pues más destacan de la agrupación es la energía que llevan al escenario. Quienes pues ya los han visto en vivo, saben que se entregan por completo al público, buscando que cada presentación se convierta en una verdadera fiesta, mi gente. Así que esa cercanía con la gente pues les ha permitido ir formando una base de seguidores cada vez más sólida. Además de que, pues bueno, forman parte de una generación de agrupaciones que busca poner, pues bueno, y seguir sobre todo con el ritmo de la comarca lagunera, lo que es la cumbia. Entonces, este sábado, mi gente, así es. Este sábado, si quieren ustedes disfrutar de su música en vivo, recuerden que Iniciadores CDB estará presentándose este sábado, así es, sábado 27 de junio, en la Feria San Pedro San Pablo 2026 en Meoqui, y que también es una excelente oportunidad, mi gente, para ir a disfrutar de esta noche, de esta música, desde la comarca lagunera. Y seguimos con los pases mágicos. La Lupe, buen día.
1: Buenos días.
0: Hola, buen día, a la orden.
1: Preguntando si tiene pase mágico todavía.
0: Claro, todavía tenemos. ¿Qué nombre?
1: Ángel Daniel Montaño.
0: ¿Ángel Daniel?
1: Montaño.
0: Montaño. Perfecto, puede pasar por él aquí a Corporativo ADC, ¿sale?
1: Gracias,
0: buen día, Corporativo ADC de Grupo Radisa. Oigan, sí, estos pases mágicos le pueden dar el acceso a la feria hoy, mañana con los plebes del rancho, el sábado también, mi gente, con los Iniciadores para ir a bailar cumbia, el domingo con el conjunto Azabache y las guerreras K-pop, y el lunes con los Caporales. El pase mágico es justo eso, es mágico, ¿verdad? Todos los días de feria en Meoqui, estos pases mágicos, pues bueno, le han estado dando el acceso a la feria a quienes se han ganado ya los pases. Y luego, pues bueno, seguimos regalando más pases. Hola, buen día, La Lupe.
2: Buen día, para los pases, por favor.
0: Claro que sí, ¿qué nombre?
2: Grecia Grijalva.
0: Grecia Grijalva. Perfecto, aquí está anotado y puede recoger su pase aquí en un horario de 9 a 5, ¿sale?
2: Muy bien, gracias.
0: Gracias, buen día para la gente que nos escucha a través de Feria Manía. Recuerden que este programa, mi gente, les traemos toda la información que ustedes necesitan o quieren saber sobre los artistas que están por llegar aquí a nuestra región. Ahorita estamos recorriendo la cartelera de la Expoferia en Meoqui, pero viene también la Feria de Delicias y también tendremos muchas promociones. Agradecer, por supuesto, a Grupo Radisa, Corporativo ADC, por esta oportunidad, ¿verdad?, de Feria Manía, y por supuesto también a Espectáculos Artísticos del Norte, quienes, pues bueno, mi gente, hacen posible este programa y sobre todo también las promociones a través del 98.9. ¿Seguimos con otro pase? Claro, vámonos con más pases, porque mañana se presentan, mi gente, mañana se presentan los plebes del rancho. Mañana por fin es el gran día que muchos esperamos. Mañana el escenario de la Expoferia Meoqui vibrará con la llegada de los plebes del rancho. Prepárense para cantar, bailar y disfrutar una noche llena de éxitos, ambiente de fiesta y pues ahora sí que toda la energía de una de las agrupaciones más queridas del regional mexicano, y sobre todo que traen el legado de Ariel Camacho. Usted puede encontrar boletos disponibles en el Hotel American Inn, en Delicias, Bebe Frío Sicomoro en Meoqui y también a través de StarTickets.mx, mi gente, ¿ok? Nos vemos, no se queden fuera, mi gente, no se queden fuera. Y el sábado, pues a ir a bailar con la cumbia desde la comarca lagunera con los Iniciadores. Buen día, La Lupe.
3: Buenos días.
0: Buen día, La Orden.
3: Para las cortesías.
0: ¿Qué nombre es?
3: Salvador Trujillo.
0: Salvador Trujillo.
3: Sí.
0: Perfecto, ahí tiene Trujillo. Tiene su pase mágico, puede pasar por él aquí a Grupo Radisa, ¿sale?
3: ¿De qué horas a qué horas?
0: De 9 a 5, de lunes a viernes, por favor.
3: De 9 a 5.
0: Correcto.
3: Oiga, puede entrar cualquier día, ¿verdad?
0: Sí, todos los días que quiera, mi amiga.
3: ¿Todos los días?
0: ¡Claro! Este pase mágico le da el acceso una vez al día. O sea, si usted quiere ir estos días que quedan, puede ir con este pase mágico, ¿sale?
3: Ah, ok, gracias.
0: Gracias. Sí, mi gente, el pase mágico les da el acceso diariamente. Si usted quiere ir hoy, puede ir con ese pase mágico. Mañana puede volver a usar ese pase mágico con los plebes del rancho. El sábado puede usar ese mismo pase mágico con los iniciadores. El domingo puede usar ese mismo pase mágico. Y el lunes puede usar ese mismo pase mágico. Los pases mágicos les dan el acceso todos los días a la feria en Meoqui. Todos los días, no solo una entrada, no, son las entradas de todos los días. Pues ya estamos, ahora sí que ya comenzó, ¿no? Desde el fin de semana pasado, pero los días de feria que quedan, todos los días pueden ustedes acceder con ese mismo pase mágico. Hola, buen día, La Lupe.
4: Buenos días.
0: Buen día, La Orden.
4: Oiga, ¿qué hablamos aquí para los pases mágicos esos que están anunciando?
0: ¿Quiere uno?
4: Claro que sí, viejón.
0: ¿Qué nombre, oiga?
4: Para Juan Blanco.
0: ¿Juan?
4: Blanco.
0: Perfecto, mi Juan, puede pasar por él aquí a Corporativo ADC, ¿sale?
4: Dale, ¿para cuándo puedo pasar?
0: Puede pasar hoy y puede pasar mañana, de lunes a viernes, de 9 a 5.
4: Claro que sí, mañana paso por él.
0: Aquí lo esperamos, amigo.
4: Gracias.
0: Sale, gracias.

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1: Nena, que estamos tarde.
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3: Oigan, solamente 2 minutos ya para las 12 del mediodía, 2 y las 12. La diversión continúa en la Feria San Pedro y San Pablo Meoqui 2026. 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Disfruten de increíbles actos, risas para toda la familia y una experiencia que pues les hará aplaudir de principio a fin. 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Recorre la feria, disfruta de los juegos mecánicos, antojitos, expositores y termina tu noche con un espectáculo que no te puedes perder. Y mañana, mi gente, la fiesta continúa porque por fin mañana es el día que todos estamos esperando. Mañana el escenario de la Feria Expo Meoqui vibrará con la llegada de los plebes del rancho. Mañana en la Feria San Pedro San Pablo Meoqui 2026, los plebes del rancho de Ariel Camacho. Así que prepárate para cantar, bailar y disfrutar una noche llena de éxitos, ambiente de fiesta y toda la energía de una de las agrupaciones más queridas del regional mexicano y por supuesto con el legado de Ariel Camacho. 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Así que no se queden fuera de esta gran noche y nos vemos, por supuesto, en la Feria San Pedro San Pablo Meoqui 2026. El día de mañana... Mañana vamos a tener más pases mágicos para que usted vaya, para que usted entre completamente gratis a lo que es la Feria San Pedro San Pablo Meoqui 2026. Así que sigan escuchando Feria Manía, nos despedimos. Que tengan un excelente jueves, buen día.

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11: Oigan, siendo las 12 del mediodía con 12 minutos. Oigan, muy buenas tardes. Buenas tardes tengan todos ustedes. Feliz jueves. Oigan, ya jueves, Dios mío, qué rápido. Va volando la semana y los días. Oigan, ya jueves 25 de junio de este año 2026. ¿Cómo amanecieron? Esperando bastante bien, esperando que su día vaya fluyendo de lo más bonito. Oigan, a pesar de estos calorones, Dios mío. Ay, no, está planchando el diablo, horrible, horrible. Por mientras nos marca 36 grados la temperatura aquí en Ciudad Delicia, Chihuahua, con una sensación térmica de 38 grados centígrados. Y el día de hoy le vamos a pegar a los 40 grados. Imagínense la sensación térmica. Bueno, pues a protegerse de estos calorones, lo menos que puedan estar al exterior, pues la gente que trabaja al exterior, échenle ganas, estar bien hidratados, bien cubiertos del sol con su bloqueador solar, tomar muchos electrolitos, tomar mucha agua y demás, ¿no? Debido a estos calorones que se han estado suscitando en estos días, pero pues ahí vienen las buenas noticias. A partir del domingo hay pronósticos de lluvia. Primeramente, Dios, nos caiga mucha lluvia. Hay pronóstico para toda la siguiente semana de lluvia, tanto domingo, lunes, martes, miércoles, jueves, viernes y hasta el sábado. Nos marca que hay grandes probabilidades de lluvia. Esperemos primeramente, Dios, que sí nos caiga mucha, mucha lluvia, porque bastante falta nos hace. Ya nos colgaron. Oigan, pues bueno, acá déjenme mando algunos saludos antes de arrancar con la buena música. Dice, hola hermosa, saludos para Chon, Pollo y Loco, de los Locos Urbanos. Gracias, la canción de Borracho, Yo He Nacido. Ok, muy bien, aquí se la complacemos con mucho gusto, ¿eh? Bueno.
12: Buenas tardes.
11: Buenas tardes, ¿qué rollo, Bulú?
12: ¿Cómo anda, señorita?
11: Muy bien, Bulu, ¿y ustedes? ¿Toreando el calor?
12: Toreando el calor.
11: Toreando el calorón, ya sé. ¿Cómo andan?
12: Pues ahí andamos resistiendo, pero andamos dándole ganas.
11: Ay, ya sé, por eso huele a bombón. ¡Ay! ¿Qué onda, Bulu?
12: Y luego que no le digan seño, que le digan ya señorita.
11: Ya sé. Ayer ya andaba excomulgando acá. Al que me dijo seño.
12: Yo le tengo 15 años.
11: Ya sé, todavía estamos jóvenes, Bulú.
12: Sí, claro.
11: Sí, ya
12: y todos
11: sé.
12: Todos, aunque esté uno viejito, dicen que los perros viejos pero reverdecen.
11: Eso sí, tienes toda la razón, Bulú, sí es cierto. Eso sí. ¿Qué onda, Bulú? ¿Dónde andan? ¿Allá en la Merced?
12: Sí, aquí en la limpia de camote.
11: De la limpia de camote, está bien. ¿Y a qué hora salen ahora?
12: Pues no sabemos, en la tarde, yo digo, vamos a llevarle al patrón a acomodar nomás el riego.
11: Ajá, está bien, Bulu, pues ni modo, hay que echarle ganas.
12: Pues sí, pongas sí. Una canción.
11: ¿Cuál quieren?
12: La de, pues el Fogarte quiere la que le compuso Coronado.
11: ¿Cuál?
12: La de Pelotero a la Bola.
11: Fíjate, de hecho voy a arrancar con esa.
12: Pelotero. Sí, pues, no, se la compuso, se la ha escuchado, ¿cómo se la canta?
11: No lo he escuchado, fíjate.
12: Que dice, el fogata se eleva, que se vuelve a elevar.
11: Bien arribotota, anda como las pelotas de béisbol. Está bien, ahí anda la Liquín también.
12: Sí, aquí anda la Liquín.
11: Muy bien, entonces aquí le sigo mandando su saludito, ¿eh?
12: Sí, ahí mandándole saludos a todos los radioescucha que nos sigan escuchando.
11: Claro que sí, Bulu. Muy bien.
12: Porque somos los números guan que hacemos reír a las personas.
11: Ya sé.
12: Mucha gente me ha dicho, no, a veces ando triste, ya no me oigo el show, así que hablas tú, Bulu. Hasta me alegra la vida.
11: No, Bulu, olvídate, sí. Ya eres bien famosota.
12: Es que yo les digo a todos mis escuchas, si están tristes, no dejen que la amargura se los consuma, porque
11: así
12: ya
11: vale. Así es, Bulu, sí, así es.
12: Hay que reír, y aunque el otro te voltee la boca, tú no más ríes.
11: Aunque andemos de lo peor, hay que sacarle siempre el lado bueno a las cosas.
12: Sí, así debe ser.
11: Así es, Bulu. Bueno, no, pues que tengan un excelente día y qué bueno que se comunicaron, ¿eh?
12: Ándale, pues, que tengan todo día y bendiciones.
11: Igualmente, échenle ganas, bonito día.
12: Bye, bye.
11: Gracias, bye, bye. Oigan, sí, sí es cierto lo que dice la Bulo. A veces tenemos días buenos, tenemos días malos, pero a echarle ganas, y más porque es jueves. Dice por aquí, rumbo al rancho, miren nomás qué foto me manda por acá, nomás antojando. Una espumosa, saludos, ¿eh? Ya, ya, es jueves y el cuerpo lo sabe. Dice, saludos, ponga una de un rancho a otro. Ok, saludos. ¿Quién es? Se me hace que es Cachuri, ¿verdad? A ver. Sí, se me hace. ¡Ay, sí! Saludos al tremendo del Cachuri. Cachuri, qué milagroso. Hasta que se acuerda de los pobres. Bueno.
13: Buenas tardes.
11: Buenas tardes. Ya, ya, tardes. 12 del mediodía con 18. ¿Cómo anda?
13: No, pues bien. Nomás que ahí estaba escuchando tu programa.
11: Ándele, sí. Mira, aquí andamos. Aquí andamos.
13: Nomás que hay un comentario.
11: Ajá.
13: Mire. Bueno, para mi vez. Decirle seño a una persona es porque no sabe si es
11: señorita
13: o señorita. Ajá. O está casado. En seño no ofende a nadie.
11: No, estábamos jugando, no se apure.
13: Sí, es que mire, muchas veces como no conoce uno, porque sí, en veces le dice uno señora a una señorita grande.
11: Ajá.
13: ¿Por qué me dice si soy señorita ya seño así? Para los dos lados, ¿verdad?
11: Pues sí, así es el asunto, don Guadalupe.
13: Sí, estaba escuchando eso ahí con la Bulo y usted.
11: Sí, no, no, pero es cotorreo, olvídese.
13: Sí.
11: Hay que cotorrearnos la vida.
13: No, sí es.
11: Ah, ok, bueno.
13: Ahí está el programa ahorita.
11: Así es, aquí andamos, sí. ¿Eh? Aquí le sigo mandando su respectivo saludo.
13: Ándele, está bueno, ahí la seguimos escuchando.
11: Gracias, que tenga bonito día.
13: Gracias,
11: buen día. Oigan, gracias a todas las personas que se están comunicando. Muchísimas gracias, como siempre, acompañándonos y uno acompañándolos a ustedes en sus actividades diarias. 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Bueno.
14: Buenos días.
11: Hola, buenas tardes.
14: Oh, tarde, ya andamos hablando acá en el sol, por eso ya ni se veo.
11: Ya andan todos atolondrados. ¿Quién habla?
14: Jesús Hernández.
11: A sus órdenes, Jesús.
14: ¿Ya no están dando boletos?
11: No, ya se fueron.
14: Ya se fueron los chavos.
11: Ya, ya hicieron la fugación.
14: Órale, no, pues entonces saludos acá para toda la raza de Rancho Grande.
11: De Rancho Grande. Ok, ahí les mando un saludito, ¿eh?
14: Órale, pues gracias.
11: A ustedes, bonito día, gracias. Excelente. Oigan, pues vamos a arrancar porque miren nada más, ya son las 12 del mediodía con 21 minutos. Angélica con ustedes de aquí hasta la 1 de la tarde. Y arrancamos con esto, cargo de Perdido de Sinaloa. Ahí va para la Buluberta, para el Fogatas y el Aliquine. Andan echándole ganas ahí en la limpia del camote. Pelotero en la bola. Llega aquí al 98.9 de su radio. Angélica acompañándolos hasta la 1 de la tarde.

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12: Oigan, exactamente.
7: Exactamente, ya 20 minutitos de lo que nos están separando de la una de la tarde. Oigan, antes de irme con saludos, fíjense nada más que por calidad y tradición, Frutería Luján los espera en Avenida Agricultura Poniente, número 417, lo mejor de la fruta y la verdura, ¿eh? 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Ya nos colgaron. 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Oigan, saludos acá para el rancho Ayal Grande, que nos están escuchando. También para el tremendo El Billetero y el señor Villarreal, que ahí andan en Ortiz. Y ahorita ahí le van a caer con el profe Robert, con la venta de los melones. ¡Qué rico! Imagínese una agüita de melón. Cáigale ahí a comprarle al Billetero y al señor Villarreal. Oigan, también a Luis, allá está Rancho Verde Colorado, que también nos está escuchando y quedaron ya bien complacidos con la canción de Conjunto Primavera. Oigan, pues nos vamos con más música. Llega la pócima norteña y esto que se titula Ojos Marrones, siendo las 12 del mediodía con 43 minutos.

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11: Oigan, exactamente 8 minutitos. Qué rápido es lo que nos están separando ya de la 1 de la tarde. Oigan, antes de despedirnos, por acá, mira un mensajito bien bonito que nos llega. Dice, sí, siempre nos gusta escucharla, Angeliquita, alegra el día, pero andamos en el trabajo y a veces no agarra buena señal, buena vibra la suya. Gracias, muchísimas gracias. Oigan, no saben todo el amor con el que recibimos estos mensajitos tan bonitos que nos llenan de felicidad, así como uno, pues es su chamba, es la chamba de uno. Hacerles pasar el rato agradable y que se nos olvide por ahí un poquito de lo que andamos estresados del trabajo y demás, ¿no? También hace falta cotorrearla, como por ahí dicen. Gracias, gracias. Ahí saludos para el buen Cachuri. Saludos, gracias. Para toda la gente que anda chambeando, echándole ganas, Oigan, ahí saludos, hablando de la chamba, ahí saludos para la Buluberta y el Fogatas, también para la Liquín, que ahí andan en la limpia del camote en la Merced. Oigan, saludos, ahí vienen allá hasta Rancho Grande, que desde allá nos escuchan, saludos. También para el tremendo El Billetero y el señor Villarreal, ahí andan en Ortiz, vienen en camino hacia Delicias, aquí a vender sus respectivos melones allá afuera del profe Robert. Saludos, También para Luis de Rancho Verde, Colorado, y también para el tremendo del Benny Cruz, que nos está escuchando. Benny, saludos. Ya no alcanzamos a programarle una canción que nos estaba solicitando. 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Oigan, pues yo paso a retirarme. Gracias por haberme acompañado en mi turno. Mi nombre es Angélica. Volvemos en punto a las 4 de la tarde. Pásenla bonito. Feliz jueves. Protéjanse de estos calorones. Dios mío santo. Oigan, nos despedimos con Moy Badilla y esta canción. Que, híjole, cómo nos la han solicitado, ¿eh? Esto que se titula Tus Mentiras. Pásenla bonito, feliz jueves. Disfrútenlo al máximo, ¿eh?

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3: Lo que comenzó como una celebración por el triunfo de la selección mexicana terminó con un operativo policiaco y el arresto de una persona durante la noche del miércoles en la zona centro de Delicias. Los reportes indican que el joven salió corriendo por la avenida Tercera Norte portando únicamente ropa interior y sin calzado, situación que llamó la atención de decenas de personas que se encontraban festejando el resultado deportivo. Al percatarse de dicha conducta, los elementos de seguridad pública y vialidad intervinieron. Un fuerte accidente vial se registró sobre la carretera federal número 45, justo a la entrada de la central de abastos. Un automóvil terminó con severos daños materiales y abandonado fuera de la cinta asfáltica.
4: Vialidad, junto con la Guardia Nacional División Caminos, pues tienen el vehículo por ahí aparentemente ya asegurado.
3: Un accidente de motocicleta generó la movilización de cuerpos de emergencia sobre la carretera Orranteño, donde se registró la presencia de unidades del Departamento de Vialidad y Cruz Roja. Una persona que viajaba a bordo de una motocicleta resultó lesionada tras un derrape. Fue atendida por paramédicos y posteriormente trasladada para recibir atención médica.
5: Ya que no hay un vehículo involucrado y no hay daños que reclamar por parte de otro automotor.
3: Un derrame de diésel se registró sobre la avenida Sexta.

0: Antes de llegar a la avenida Río Conchos, autoridades viales atendieron este reporte, ya que se emitió un llamado urgente a la población para que extremara las precauciones.
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2: Exactamente la 1:02 p.m. La temperatura en Ciudad Delicias por el momento se encuentra marcando los 38 grados y todavía subiendo la temperatura, 38 grados y subiendo. Hay que hidratarse bien y hay que cuidarse de las altas temperaturas, de las largas exposiciones bajo los rayos del sol para evitar que se nos vaya a sentir mal o bien algún cuadro de deshidratación para usted y para los suyos. Sentido común, siempre lo hemos mencionado, cuando se registran temperaturas pues muy altas, estar al pendiente de nuestros adultos mayores, de los niños y también de las mascotitas. Evitar dejar a personas dentro de los vehículos. Mucho menos, por supuesto, cuando se trata de algún menor, alguna mascota, etcétera. Con los vidrios arriba, esto resulta muy, pero muy peligroso. En lo que respecta a nosotros, listos, como siempre, para llevarle a usted toda la información a través de las estaciones de Grupo Radiza. Estamos enlazados y en vivo. 93.7 y 98.9. Mi nombre es Eduardo Hernández. Esto es Noticieros Radiza Radio. Bienvenidos. El día de hoy tuvimos aquí la oportunidad de entrevistar al licenciado Luis Aguirre, quien es el gerente de Desarrollo Económico en Ciudad Delicias, para hacer la invitación a la Feria del Empleo. Por supuesto que nuestros compañeros reporteros ya estuvieron ahí, en el lugar. No está por demás reiterar esta invitación para que aprovechen y, por supuesto, salgan con alguna muy buena oportunidad de trabajo. Tenemos contacto con nuestro compañero Adrián Gómez. Adrián, buenas tardes.
3: ¿Qué tal, Lalo? Muy buenas tardes. Sí, así como lo comentas, nos dimos cita al Gimnasio Municipal de Delicias, donde se llevó a cabo la Feria del Empleo 2026. Pues bastante afluencia de gente. Es muy, muy, muy saturado de personas que van a buscar nuevas oportunidades laborales. Y pues comentándote a ciertos rasgos de que pues se contaba con una vacante mínima para 1,500 personas y pues ya más de 40 empresas ahí dándose cita en el lugar para pues establecer esta conexión con la gente.
2: Adrián, estamos hablando también de que se recomienda, por supuesto, a los interesados llevar diferentes solicitudes de empleo, bien currículums, para que lo puedan dejar ahí y de esta manera puedan adquirir o bien postularse para ciertos puestos laborales. Esto será hasta las 3 de la tarde en el gimnasio municipal.
3: Así es, esa fue la recomendación que se da. Por parte, para que se le dé una mayor fluidez, ya que digo, sí era bastante la gente que estaba acudiendo a esta Feria del Empleo, al igual, si había gente que no contaba con la solicitud elaborada o demás, había unas mesas de trabajo donde ahí se les están proporcionando para que hicieran ahí mismo su llenado, y por parte de tanto el IDEA como el municipio se les estaba brindando estas solicitudes para pues apoyar en esa parte para que pudieran lograr pues establecer ya o entregar su solicitud a alguna de las empresas a las que se veían interesados.
2: Así es. Y aparte, pues hay que mencionarlo, ¿no? En muchas ocasiones la gente quiere cambiar de trabajo porque no le gusta, porque quiere mejorar su sueldo, porque se le complica asistir por la ubicación, etcétera, diferentes puntos, o bien quieren otro trabajo. Entonces, sí es importante que si usted va saliendo de su trabajo, es 1:06 p.m, hay personas que salen a 1:30, pues si lo considera así, se puede dar una vuelta al gimnasio municipal de esta ciudad de Delicias. Van a estar hasta las 3 de la tarde. La recomendación es esa, precisamente, de que se lleven sus documentos pues ya llenados, las solicitudes de empleo, bien el currículum, para que pueda ser de una manera más ágil la entrega y de esta manera pues ya puedan tener ese contacto, bien formar parte de la lista de las diferentes empresas que están buscando empleo, están buscando a trabajadores en esta ciudad de Delicias. Lo mencionaba precisamente el gerente de Desarrollo Económico, son empresas no únicamente de Delicias, sino de la región, así que, pues, bienvenidos el de los municipios vecinos, de los municipios cercanos, para que formen parte de esta Feria del Empleo aquí en Delicias en esta edición 2026. Inició a las 9:00 a.m, va a culminar hasta las 3:00 p.m, todavía hay tiempo para que usted pueda acudir y de esta manera también pueda hacer llegar esta información a quien así lo necesite, porque sí, de repente vemos publicaciones en las cuales, pues, la gente está buscando una oportunidad de trabajo. Bueno, pues ya lo escuchó aquí, son empresas en un solo lugar, y es en el gimnasio municipal. No va a batallar por andar trasladándose de algún punto a otro, sino que ya va a tener todo en un mismo sitio, y de esta manera pues pueda aprovechar obviamente la serie de oportunidades que se están ofreciendo justamente el día de hoy, que va a ser único día. Adrián, te agradezco mucho este reporte especial, seguiremos al pendiente.
3: Gracias, Lalo, estamos ahí a la orden. Al igual, agregando para que la gente esté enterada, son varios rubros los que se enfocan en el lugar, tanto como ganadero, como agricultor, también restaurantero, hotelero, así que son mucha la variedad de empleos que se están llevando ahí a cabo, para que pues no pierda la oportunidad. Si usted busca alguna mejor prestación, pues ahí tiene ya la recomendación, y pues sabe que ahí vamos a estar hasta las 3 de la tarde.
2: Perfecto, Adrián, te agradezco el reporte, seguimos a la orden y pendientes. Buenas tardes.
3: Buenas tardes.
2: Es ya la 1:08 p.m, vamos a un corte comercial.
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2: Seguimos con este tipo de intervenciones dentro del Mundial en esta edición 2026. Emociones, por supuesto, a flor de piel. El día de ayer veíamos un encuentro muy interesante en la segunda parte. En la primera, un descontrol pues bastante significativo por parte de la selección nacional ante la selección de Chequia. República Checa ya se daba el descanso, vendrían obviamente nuevas oportunidades, algunos cambios interesantes en la escuadra nacional y vendrían obviamente los tres goles. También lo que llamó mucho la atención fue la entrada o bien este homenaje a Paco Ochoa, uno de los porteros con una trayectoria impresionante, 6 mundiales, obviamente esto no lo tiene cualquiera, y sobre todo que se le brinda pues este homenaje en uno de los encuentros muy interesantes con un pase de larga distancia por parte del mismo portero que termina en gol. Entonces es algo de lo cual pues llamó mucho la atención, por supuesto, de toda la selección nacional. Los expertos, los conocedores dicen que el verdadero mundial va a iniciar ya cuando se tenga los octavos de final. Es decir, que hasta el momento México ha tenido rivales, vamos a llamarlos rivales cómodos en esta primera fase. Por supuesto que queda como líder de grupo. Se tendrán que analizar ciertos cambios que se hicieron, ciertas estrategias, ¿para qué? Para combatir con las potencias mundiales. Porque, le repito, el mundial prácticamente todavía no inicia, porque no se han enfrentado hasta este momento a una potencia como los países que usted ya sabe que siempre sobresalen en los diferentes encuentros dentro de la historia del deporte del balompié. ¿Qué es lo que viene para hoy? Curazao, Costa de Marfil, Ecuador, Alemania, Túnez, Países Bajos, Japón, Suecia, Turquía, Estados Unidos y Paraguay, Australia. Es importante mencionar que a la misma hora se juegan 2 encuentros, es decir, inicia la jornada mundialista a las 2:00 p.m. con Curazao, Costa de Marfil y Ecuador, Alemania, uno de los equipos pues también bastante interesantes dentro de este grupo E es Costa de Marfil y también Alemania. Son escuadras que han llamado mucho la atención. Bueno, Alemania no se diga, ya es toda una tradición, pero Costa de Marfil, los cuales en este sector sería interesante. ¿Por qué? Porque pintarían también como posibles candidatos para enfrentar a la selección nacional. Para que se dé cuenta de cómo juegan, porque le anotaron un gol a Alemania. Es decir, Alemania termina 2-1 en el último encuentro con Costa de Marfil y casi se lleva el triunfo Costa de Marfil, solo por algunos descuidos, algunos errores que se dan por parte del seleccionado, de parte de los elefantes, así les dicen, por esta fuerza física impresionante que tienen y la capacidad de recorrer grandes distancias en muy poco tiempo. Otro de los juegos interesantes también es el de Túnez, Países Bajos, es decir, Holanda, no se diga de Japón, Suecia, Turquía, Estados Unidos y Paraguay, Australia. Para el día de mañana nos atrevemos a decir que es uno de los juegos de primer nivel de este grupo I, que también fue conocido o seleccionado o mencionado como uno de los grupos de la muerte o grupos más fuertes. Este encuentro, que le voy a decir, es uno de los encuentros que definitivamente no se debe de perder. Y estamos hablando de Noruega contra Francia. Este tipo de escuadras regularmente se pudieran enfrentar en cuartos de final o en una semifinal incluso. Nada más para que se dé una idea. Y esta todavía la fase de grupos. Entonces vamos a ver a los noruegos que han sido muy virales con esta manera de remar en los festejos. Haaland, por supuesto, encabezando como figura principal en esta escuadra. Y el otro lado, Mbappé, de Francia. Donde son dos selecciones muy interesantes que tienen un tipo de juego muy rápido, muy ágil, con toques precisos y también con definiciones de primer nivel. De ello ya estaremos platicando, le repito, ¿por qué? Porque eso es el día de mañana a partir de 1:00 p.m. Pero sí es uno de los encuentros que sí o sí lo debe de ver y que no se debe de perder porque, le repito, esto podría ser, para que se dé una idea de este nivel de equipos, de potencias en los cuales se enfrentarían ya sea en cuartos de final o en una semifinal. pero esta es la fase de grupos. Entonces, la recomendación, Noruega contra Francia. No se lo vaya a perder. Y dentro de este tema, por supuesto, de que todos estamos felices y contentos por parte del triunfo de la selección nacional, viene esta contraparte que le mencionaba sobre los diferentes festejos que han sido virales a través de internet, lamentablemente. Algunos de ellos que terminan con algún tipo de desenlace complicado y algunas afectaciones para terceras personas. Vamos a hablar primero lo local. Estamos hablando de que el día de ayer estuvimos justamente en la calle Tercera Norte con estas transmisiones en vivo, brindándole toda la información sobre los festejos que iniciaron rápidamente al momento de que México termina este encuentro. Una cantidad impresionante de vehículos de diferentes familias dando la vuelta en la calle Tercera Norte, que ya es toda una tradición aquí en Ciudad Delicias, pero que también llama la atención a algunas personas que estuvieron festejando, digamos que de una manera diferente y no apta, porque se encontraban familias y menores celebrando el triunfo del tricolor. Se da con el arresto de una persona, donde los reportes indican que el joven salió corriendo por la avenida Tercera Norte y ahí aparece a través del en vivo, portando únicamente ropa interior y sin calzado. Situación, por supuesto, que llamó la atención de decenas de personas que se encontraban festejando este resultado deportivo. Al percatarse de la conducta, fueron los elementos de seguridad pública y vialidad que intentaron intervenir. Esta persona trató de evadir a los agentes, lo que originó esta ligera persecución por varias calles del sector. Finalmente, se ocultó en la avenida Cuarta Norte, entre la calle Cuarta y Quinta, muy cerca de un hospital privado, donde las autoridades implementaron un operativo de búsqueda y cerraron temporalmente la circulación. Finalmente, el joven fue localizado, escondido debajo de un vehículo estacionado, por lo cual fue asegurado y fue trasladado al complejo de seguridad pública para aplicar los procedimientos correspondientes. Esto generó, por supuesto, curiosidad entre las personas que se encontraban cerca, quienes observaron este despliegue policiaco sin imaginar todo lo que se habría originado durante los festejos de la victoria de la selección nacional. Pues así festejó semidesnudo, le repito, esta persona. Y hay que entender que esto se trata de una felicidad, por supuesto, de parte de la afición, pero siempre respetando las leyes del bando de policía y buen gobierno. Usted puede festejar, por supuesto que sí, pero siempre con apego a la ley. Usted sabe que en la vía pública no se deben de consumir bebidas embriagantes. Usted sabe que no se deben de correr o transitar vialidades o andar en la calle simplemente semidesnudo. Y también veíamos otro de los videos en los cuales se alcanza a percibir cómo un grupo de personas se están moviendo una de las unidades del departamento de vialidad, y lo mencionábamos también hoy por la mañana. Existe esta delgada línea entre estamos muy contentos, pero tenemos que respetar obviamente a las autoridades, ya sea policía, ya sea tránsito o cualquier otro elemento. Siempre el respeto es importante que predomine en todos los festejos, en todos. Usted sabe cómo se han salido de control a nivel nacional, inclusive cuando gana México, cuando gana la selección nacional. Han existido destrozos, por supuesto, atropellos de personas cuando tratan de mover estos vehículos, que ya se ha vuelto como una tradición o algo básico al momento de las celebraciones, que los muevan de una manera violenta los vehículos con personas al interior. Las personas asustan, se enojan, pisan el acelerador, tal vez por accidente, tal vez de manera intencional, pero terminan por arrollar a personas. Y esto es cuando se genera lo complicado de los festejos y también algunas restricciones, como ya se aplicaron en la capital del estado. En Baja California, por poner algún ejemplo, fueron 17 personas que resultaron lesionadas luego de que un conductor arrollara a varios asistentes durante los festejos de la selección nacional. En calles de la zona turística de Cabo San Lucas, en el bulevar Lázaro Cárdenas, cientos de aficionados se habían congregado para celebrar este resultado. El vehículo quedó rodeado por personas que se encontraban sobre la vialidad y momentos después el conductor aceleró, impactando a varios de los presentes. La unidad chocó y fue rodeada por asistentes que agredieron al conductor antes de que fuera asegurado por parte de los elementos policíacos. Imagínense nada más, 17 personas lesionadas por los festejos. Hay una persona que se encuentra grave, por supuesto, también víctima de algo similar.
15: ¿Fueron tres las personas detenidas en Chihuahua Capital durante el operativo implementado por faltas administrativas registradas en distintos puntos? Dos fueron asegurados por causar escándalos y generar molestias en la vía pública y espacios privados. Y una tercera fue detenida por agresiones verbales durante los mismos eventos. Le repito, siempre es, vaya, es un júbilo, es felicidad, obviamente, que nos llena a todos al ver, pues, un triunfo de la selección nacional, algo histórico, por supuesto, con estos 9 puntos, pero hay que celebrar con responsabilidad, sin afectar a terceras personas, siempre apegado a la ley, y respetar en todo momento, como siempre, a los elementos, ya sea de vialidad o de policía municipal. Hay familias, y es por ello que se tiene, le repito, que acatar todas y cada una de las indicaciones. ¿Qué opina usted del tema? Este fue precisamente el enlace mundialista. Vienen partidos interesantes. Estaremos al pendiente para ver qué es lo que sigue para la selección nacional.
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15: Una de la tarde con 27 minutos, marca 38 grados la temperatura en Ciudad Delicias. Reiterando esta invitación, recuerde que es hasta las 3 de la tarde la Feria del Empleo en el Gimnasio Municipal de Delicias. Hay oportunidades de trabajo incluso para menores y también para adultos mayores. Es importante que si usted conoce a alguna persona que está buscando empleo y que también se trata de algún menor de edad, por supuesto, o alguna persona adulta mayor, pues le haga llegar este mensaje para que acudan al gimnasio municipal. Van a estar hasta las 3 de la tarde. La recomendación es que ya llegue, por supuesto, con sus diferentes currículums o con sus solicitudes de empleo debidamente llenadas para poder agilizar el proceso. De no ser así, no se preocupe, ahí mismo vaya y ahí lo puede llenar para que salga con una excelente oferta de empleo, por supuesto, para usted que así lo necesita. Tenemos la entrevista con el gerente de Desarrollo Económico, en donde pues brinda precisamente más detalles sobre esta Feria del Empleo, donde en unos momentos más vamos a tener, por supuesto, esta información para que tenga bien que se dé la vuelta a las instalaciones del gimnasio municipal en esta ciudad de Delicias. Le repito, van a estar hasta las 3 de la tarde para que tenga bien darse una vuelta y de esa manera salir con una excelente oportunidad de trabajo. En más información, un aparente accidente en motocicleta generó la movilización de cuerpos de emergencia en la carretera Orranteño, donde se registró la presencia de unidades del Departamento de Vialidad y Cruz Roja Mexicana. La información recabada en el lugar indica que una persona que viajaba a bordo de una motocicleta resultó lesionada tras un derrape. Fue atendida por paramédicos y posteriormente trasladada para recibir atención médica. En el sitio se realizaron las labores correspondientes por parte de tránsito, quienes valoraron la situación y determinaron que no había daños a terceros vehículos, por lo cual no fue necesaria la intervención de una grúa. Asimismo, pues queda el caso bajo seguimiento por parte de las autoridades debido a este tipo de accidentes que lamentablemente cada vez son más comunes. Tenga mucha precaución usted que transita en este tipo de vehículos de dos ruedas. Sobre todo, hay que estar al pendiente sobre las condiciones del asfalto para evitar ser víctima de algún accidente. Más accidentes. Un hecho vial se registró sobre la carretera federal número 45 a la altura de la entrada de la central de abastos para que se ubique mejor. Un automóvil termina con severos daños materiales y fue abandonado fuera de la cinta asfáltica. El reporte se atendió por parte de elementos de la policía vial que acudieron al lugar localizando un vehículo, un Ford Figo en color gris con importantes afectaciones en la parte frontal, también en la zona inferior del motor debido a que el percance ocurrió en un tramo de jurisdicción federal. Se solicitó apoyo de la Guardia Nacional para hacerse cargo de las diligencias. La información recabada en el lugar indica que la unidad circulaba de norte a sur cuando el conductor perdió el control por causas aún no determinadas. El automóvil impactó el camellón central, derribó parte de una palma seca y cruzó el carril contrario y finalmente salió de la carretera quedando varios metros fuera del camino. Las autoridades llegaron encontrando el vehículo abandonado y observaron que parte del compartimiento del motor se desprendió a consecuencia de la fuerza de este impacto. No hay personas lesionadas ni fueron localizados los ocupantes de la unidad. Ya Guardia Nacional se hizo cargo del peritaje y, por supuesto, del aseguramiento de este vehículo para proceder conforme lo marca la ley.
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4: Ya estamos de regreso, 1:34 PM. Le mencionaba antes del corte sobre la entrevista con el gerente de Desarrollo Económico, reiterando la invitación, por supuesto, a la Feria del Empleo.
5: Empezamos a las 9 de la mañana y vamos a estar hasta las 3 de la tarde. Algunos stands cubren sus vacantes, de verdad. Te dicen, yo traigo, por ejemplo, 20 y ya conseguí las 20. Puede ser que algunos de ellos se vayan antes por llegar a su a completar el éxito, pero les recomendamos que se apuren para alcanzar un lugar, ¿verdad? Que todavía hay oportunidad para ustedes. De cualquier manera, nosotros nos quedamos un ratito más. Nos podemos quedar hasta las 3:15, 3:20, recibiendo solicitudes que les hacemos llegar a estas empresas, que si por alguna razón usted no encontró, nosotros se las hacemos llegar con mucho gusto. Es recomendable llegar con solicitud de trabajo llena. De cualquier manera, nosotros tenemos un stand donde los estamos apoyando con esta papelería de plumas. Nos hemos topado con gente que no sabe, bueno, que batalla para leer, para escribir, y nosotros mismos los apoyamos a llenar estas solicitudes. Entonces, los que tienen la posibilidad, traigan las solicitudes llenas, tráiganse sus currículums y a dejarlos por todos lados. Si se les acaban, nosotros contamos con más para apoyarlos. Si existe un filtro, nos está apoyando la Secretaría del Trabajo del Gobierno del Estado de Chihuahua. Aquí cada año nos están acompañando. El registro es con ellos. Es un registro muy sencillo, muy ágil. No dura ni 3 minutos. Se registran con nosotros, se les entrega un gafet y con ese gafet tienen acceso a la feria, a la entrada. Al momento de la salida se vuelve a entregar el gafet. Y bueno, pues ya todo listo adentro, ya pueden pasar a cualquier stand. Me tocó ahorita, me abordó un chavito de 17 años que encontró trabajo. Entonces sí les puedo decir también que hay para menores de edad. Un señor de 59 también me tocó, venía buscando el puesto de vigilante. Lo van a entrevistar el lunes. Entonces, para que vean, hay oportunidades para todos, no dejen pasar esta oportunidad. Es una herramienta que les brinda la Presidencia Municipal de Delicias, IDEA, una iniciativa del ingeniero valenciano de apoyar a todos ustedes para mejorar, ¿verdad? Mejorar la calidad de vida, la economía familiar y más que nada mejorar en aptitudes y capacidades.
4: Se comunican con nosotros del auditorio sobre el programa de deslizadero, mencionando que no pasaron por alguna de las vialidades. Nos entrevistamos con la autoridad competente. Recuerde que estas son fechas que se tienen programadas por parte de servicios públicos municipales, de diferentes cuadrillas especiales, para aprovechar el programa de deslizadero. Se hace con tiempo el anuncio y se dan fechas en específico para que el programa pueda seguir avanzando. Si es que la situación es que se omitieron algunas vialidades, algunas calles, puede hacernos llegar el mensaje diciéndonos en específico cuáles son las vialidades en las cuales no pasó el programa. Pero hay que entender que una cosa es que no haya pasado por ciertas vialidades y otra es que tal vez se les haya pasado algunas fechas a algunos vecinos. Entonces sí son dos puntos totalmente diferentes, pero de cualquier manera, si nos puede pasar la dirección por las calles en las cuales nos mencionan que no pasó el programa, con mucho gusto nosotros lo canalizamos con las autoridades para ver qué es lo que se puede hacer y de esa manera pues puedan tener este servicio también. Nos pueden dejar la dirección de la calle, a qué altura se encuentra su vivienda y también algún número de referencia para poderlos pues comunicar directamente con las cuadrillas en dado caso de que se requiera pues alguna atención más directa. Estamos para servirle con mucho gusto a través de los números de atención de Noticiero Radisa, 639-474-0993 y también 639-472-0660. Un derrame de diésel se registró sobre la avenida Sexta Oriente antes de llegar a la Río Conchos. Autoridades viales atendieron este reporte, emitieron un llamado urgente a la población para extremar precauciones. Una pipa que transportaba diésel habría realizado una maniobra que provocó este derrame del combustible sobre la cinta asfáltica, lo que presentaba un riesgo para automovilistas y también motociclistas, por lo resbaloso del asfalto. Elementos de vialidad acudieron para resguardar la zona y reducir el peligro, aplicando tierra sobre el combustible derramado y realizando labores preventivas para evitar derrames, mientras se mantenía la presencia de unidades con códigos encendidos para alertar a los conductores. Siempre es importante acatar las indicaciones, reducir la velocidad y manejar con mucha precaución cuando se trata de alguna pues situación de riesgo para los automovilistas, de manera general, sobre todo más para los motociclistas. Se mantiene vigilancia en el área para prevenir accidentes. Un trabajo de nuestro compañero Mauro Moreno desde el lugar de los hechos, a través de las transmisiones en vivo de Radisa Noticias y ADS Periódico Digital en redes sociales.
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4: Una de la tarde con 43 minutos ya, 38 grados y subiendo la temperatura en Delicias. Nos entrevistamos con el oficial Víctor Yáñez del Departamento de Vialidad. Brinda más detalles sobre los hechos más relevantes de las últimas horas sobre dos choques fuga. Tenemos aquí la información.
15: Víctor Yáñez, Departamento de Vialidad.
16: Coméntenos, durante el último turno, por ahí se tienen algunos percances.
15: Así es, pues nos hizo llegar el registro de dos accidentes, de los cuales fueron fugas. Afortunadamente en estos dos accidentes tenemos los datos de los responsables que huyeron, con los cuales nos van a dar la oportunidad de que sean localizados para que se hagan cargo de los daños que causaron. Uno de ellos fue en la calle Tercera Norte, número 308, de la zona centro, en donde un vehículo de la marca Jeep impactó contra un Nissan Sentra color plata, este de manera alcance, modelo 2017, que era conducido por la señorita Paulina, en la cual se le causaron daños aproximadamente de $2,000. El otro accidente también que se registró, este sobre la avenida Segunda y calle 31 Sur. Aquí un vehículo de la marca Chevrolet Aveo color azul que se dio a la fuga con matrículas del estado de Chihuahua impactó contra un vehículo estacionado, este de la marca Volkswagen Jetta modelo 2013 en color gris, en los cuales aquí ya se causaron daños en el vehículo estacionado aproximadamente de $40,000.
16: Precisamente, aunque ya se ha hecho antes, pues hacer el llamado a evitar retirarse, ya que esto pues agrava la situación.
15: Así es, aún así, después de haberse dado la fuga, implica infracciones graves, con los cuales pues aumenta ya los gastos que se generan a partir de los daños que se causaron.
4: Nos entrevistamos con la encargada del Centro de Rescate Animal aquí en Delicias. Alertó a los dueños de las mascotas sobre la necesidad de protegerlas ante las altas temperaturas. Estamos hablando de que fácilmente estamos alcanzando ya los 40 grados. Hay que acatar estas recomendaciones, sobre todo asegurarles sombra y agua fresca constante, evitando medidas extremas. Tenemos aquí la entrevista.
17: Buenas tardes, Avilene Coronado, encargada del Centro de Rescate Animal. Sí, es muy importante que la ciudadanía esté al pendiente de sus mascotas, sobre todo por estos calores que tenemos ya casi superando los 40 grados. Es muy importante tener resguardado a nuestro animalito, libres de los rayos directos del sol, de tenerle agua, agua fresca. También es importante no ser tan extremista de ponerle hielo, eso sí, porque podemos causar una enfermedad, pero es importante que esté fresca, que esté constante, porque en muchas ocasiones pues ellos la usan como para quitarse lo acalorado y la tiran, entonces hay que estar muy pendientes de que estén con suficiente agua disponible.
18: Por el lado de las garrapatas, ¿qué se puede hacer si un perrito ya está infestado? ¿A dónde se pueden acercar? ¿Qué es lo que
17: sí, es muy importante saber, estar conscientes de que el perrito tenga garrapatas no significa que por eso ya lo podemos ir a abandonar, lo podemos tirar. La enfermedad de las garrapatas o los parásitos parasitan a nuestras mascotas, son totalmente prevenibles y son también curables. Hay ahorita una gran rama de desparasitantes que nos pueden ayudar, y están al alcance de todos.
18: Muy bien, precisamente con este tema, pues están haciendo por ahí algunas campañas.
17: Sí, estamos en proceso de las campañas de vacunación antirrábica. En esta también incluimos la desparasitación externa. Aquí incluimos nosotros un producto que ayuda a que las garrapatas, ácaros, se sequen y mueran. Entonces también pueden visitarnos ahí en el Centro de Rescate Animal. Ahí lo brindamos sin ningún costo.
18: ¿Se van a visitar algunas colonias también?
17: Sí, estamos planeando la visita a colonias como la Colonia Terrazas, en el Parque Vida, que nos queda colindante con San Carlos y Las Palmas, y estamos también planeando en la Colonia Revolución, entonces hay que estar pendientes de estos eventos.
18: Muy bien, ¿algo que desea agregar?
17: Pues que cuiden a sus mascotas, estamos en atención en el Centro de Rescate Animal de lunes a sábado, de lunes a viernes estamos de 9 de la mañana a 8 de la tarde, los sábados los esperamos de las 9 de la mañana a las 2 de la tarde.
4: Está aquí con nosotros en las instalaciones de Grupo Radisa Arlet Carmona del Comité Familia Misionera. Bienvenida, Arlet. Buenas tardes. ¿Cómo se encuentra hoy?
19: ¿Qué tal? Muchas gracias. Muy bien. Gracias a Dios. ¿Y usted?
4: No, muy bien. También gracias por preguntar. Platíquenos, ¿tienen este concierto católico para este sábado aquí en Ciudad Delicias? La invitación es para la ciudadanía.
19: Sí, mira, vengo a invitarlos Somos un comité de familia misionera y estamos organizando un concierto católico este sábado 27 de junio en el Polideportivo a las 7 de la tarde. Es un concierto a beneficio de la parroquia de San Martín de Porres. Estamos tratando de recabar fondos para la realización de un templo ahí en la colonia Campo Real, en lotes urbanos. Ya tenemos, 3 años haciendo actividades y pues aquí seguimos en la lucha y vengo a animarlos para que nos apoyen. Es un concierto que va a estar pues hermoso. Imagínate, tenemos una adoración sí. al Santísimo Sacramento, va a haber sacerdotes y aparte viene este artista de Cancún, del santuario de María Desatadora de Nudos de Cancún. Él canta, medita, hace oraciones a la Virgen, especialmente a la Virgen, y pues es como una persona con mucha paz, tiene mucha espiritualidad. Él le sale sus oraciones así del alma y nos va a estar amenizando esa tarde en el polideportivo, y más que todo pues estar acompañados del Rey de Reyes, ¿no? Que va a estar ahí nuestro Señor Jesucristo y también pues más que todo para que nos ayude, ¿no? A apoyar en esta causa.
4: Muy bien, ¿dónde pueden adquirir los boletos? Estamos hablando de diferentes áreas, ahí oro, plata y generales.
19: Sí, mira, ahorita ya contamos nada más con plata y generales.
4: Muy bien.
19: El costo del plata es de 250, los platas son en silla, es en la parte de la cancha, y los generales son en las gradas, es de 150 pesos.
4: Muy bien, ¿dónde pueden adquirirlos?
19: Mira, te puedo dejar un número de teléfono, o si no, también ahí en Sony Music, ahí por Santander, en la segunda, y mi número de teléfono es 639-119-0219.
4: 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Son ambos para estas áreas.
19: Sí, muy bien. Plata es silla y el general es grada.
4: Bueno, pues ya lo sabe, usted que nos está escuchando, ya es este sábado 27 de junio en el Polideportivo. Eso va a iniciar a partir de las 7 de la tarde para que usted pueda acudir a este concierto católico. Viene Abimelec González. Y también pues va a haber alabanza, adoración eucarística, oración de sanación. Así que la invitación es abierta para la gente que nos está escuchando. ¿Cómo van? Sabemos que son diferentes actividades para la construcción del Templo San Juan Pablo II. Esto se tiene que hacer por partes y agradecer, ¿no?, de alguna manera, y también involucrar a la misma población a sumarse a la serie de actividades, como lo es, por supuesto, este evento para recabar los fondos.
19: Sí. Ahora sí que unidos hacemos la fuerza. Entonces, pues tú sabes, las construcciones ahorita están a un precio muy elevado.
4: Así
19: entonces,
4: es.
19: Pues es lo que nos proponemos nosotros como familia misionera, apoyar un poquito cada una de nuestras familias en lo que podamos y convocando a gente, porque pues no podemos solos. Entonces necesitamos el apoyo de todos y es una, pues, para un bien común, ¿no? O sea, la realización de iglesias, tener nosotros el acceso a los sacramentos ahí en nuestra colonia donde vivamos, pues ahí facilita mucho a las familias que no tengan a lo mejor cómo ir a alguna parroquia más lejana.
4: Y aparte que es un cantante pues bastante talentoso, Abimelec González. Platicábamos precisamente con las personas organizadoras que pueden buscar su música en internet para que sepan un poco más, aquellos que no han tenido la oportunidad de poderlo escuchar, que conozcan un poco más de su música, y aquellos que ya, pues obviamente, seguramente no se lo van a perder, por supuesto, este concierto para este sábado, ¿no?
19: Sí, están muy bonitas sus canciones, él hace oración en sus canciones, muy bonito, pues lo pueden encontrar también en Spotify. Ya si quieren ir aprendiéndose sus canciones, son muy famosas también en YouTube, y tiene en sus cuentas de Instagram y todo eso, tiene todos los días él está haciendo oraciones, incluso en las noches siempre él hace oraciones en vivo.
4: Muy bien.
19: Para todo su público.
4: Pues una noche de adoración, alabanza y sanación. La invitación está abierta sábado 27 de junio, este sábado ya. La invitación es para que usted adquiera sus boletos con tiempo a través del 639-119-0219, 639-119-0219, o en Sonic. Ahí usted puede llegar, puede pedir más informes y puede ya sea el VIP Plata o en generales. También, Arlet, ¿van a estar ahí el día del evento en el área, en taquilla?
19: Sí, ahí vamos a contar con boletos. Pues vamos a estar desde temprano ahí nosotros al pendiente. Cualquier cosa ahí nos pueden marcar, y si se les dificulta ir o algo, pues nosotros podemos ir a llevarles los boletos.
4: Muy bien, la invitación es únicamente para la gente de Delicias, los municipios cercanos también bienvenidos.
19: Sí, claro, pues todos aledaños, todos los municipios, ahí pues imagínate, tener polideportivo pues es bastante grande y queremos llenarlo todo, que se sienta la presencia pues de Dios ahí va a estar, y yo sé, estoy segura que va a ser todo un éxito con la ayuda de todos.
4: Definitivamente un concierto con causa, concierto católico, para que usted pueda aprovechar este sábado en el polideportivo a partir de las 7 de la tarde. Llegue temprano, por supuesto, y si es que no tiene los boletos, ya lo sabe, 639-119-0219, ahí le pueden brindar más información. Arlet Carmona, yo le agradezco mucho por estar aquí con nosotros. ¿Algo que desea agregar en la entrevista?
19: No, pues muchas gracias, y que vayan y apoyen, y aparte que van a tener una noche de mucha paz, mucha sanación, y para toda la comunidad que estemos ahí presentes haciendo fuerza.
4: Muy bien, por ahí nos vemos, muchas gracias.
19: Gracias.
4: Buenas tardes.
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4: Y ahora solamente 2 minutos antes de las 2 de la tarde. Escuche bien porque ya son 39 grados. Máxima para el día de hoy, 40 a 41. Hay que protegerse bien, hidratarse por supuesto, y estar al pendiente sobre nuestro sector vulnerable de la población. El día de mañana viernes, cielo parcialmente nublado, esperamos mínimas de 24, máximas de 39 a 40. Para el sábado igualmente mínima de 24, máxima de 40. Para el domingo, mínima de 24, máxima de 37. Ya para el domingo y a partir del domingo, hay probabilidad de lluvia, hay buenas noticias. Porque para domingo, y le adelanto que para la próxima semana, domingo, lunes, martes, miércoles y jueves, se prevé que sea la mayor parte de la semana que viene con probabilidades de precipitaciones. Ojalá que así sea, para que ya descienda, pues un poco o mucho, las altas temperaturas que hemos tenido durante los últimos días. Pero de ello ya estaremos platicando conforme se vayan acercando precisamente estos días para ver si se incrementa la probabilidad o bien desaparece. Usted sabe que son pronósticos. Tómelos en cuenta, ya sabe, lo escuchó como siempre aquí a través de Noticieros Radiza Radio.
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8: Hola, ¿qué tal? Muy buenas tardes, bienvenidos a La Fusión Deportiva de este jueves 25 de junio 2026, exactamente las 2 de la tarde en punto. Damos inicio a la información, donde en esta tarde hablaremos de los posibles escenarios para los equipos de la Copa del Mundo que necesitan para clasificar a los 16avos de final. También hablaremos de las victorias que meten al Tri en el top 10 del ranking FIFA. Con estas victorias que han sucedido en los últimos días, el Tri ya está dentro de los mejores equipos. También hablaremos las altas de algodoneros, movimientos en el bullpen para Delicias esta semana, donde se reportan 3 lanzadores. Esto y mucho más aquí en La Fusión de Palco y Top Deportivo.
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12: Muchas gracias, regresamos, ya iniciamos de lleno el Top Deportivo, Palco Deportivo, esta fusión que se hace algunos días a la semana. Muy buenas tardes, tengan todos ustedes, pues mucha información deportiva la que tenemos preparado el día de hoy, sobre todo pues que hay juegos para hoy, hablando de la Copa del Mundo, esta Copa del Mundo que ha dado muchas sorpresas, mucho de qué hablar, equipos que bueno, pues han despertado la curiosidad, el morbo del mundo, ¿no? Donde pues equipos que pensaban que iban a ser los débiles, pues están siendo unos caballos negros. Entonces de esto vamos a hablar. Le doy las gracias por estar con nosotros a través de Palco Deportivo, por la Lupe 98.9, por el Top Deportivo de Flamingo 93.7. Y pues hablando de nuestra selección, el Tri lo hizo y por primera ocasión, como lo escuchábamos ayer en las transmisiones, va a terminar o terminó ya la fase de grupos de una Copa del Mundo con 9 puntos. Primera vez en la historia que México hace esto. Ayer pues que venció a Chequia. Y pese a un inicio que no había llamado mucho la atención, habíamos visto los juegos, los partidos de México, pues un poquito sin color, ¿no? El juego del cuadro mexicano, piezas que no encajaban. Pues ayer en la noche una victoria emotiva, una victoria donde pues hubo muchos ecos después de la victoria, de haber ganado, lo de Guillermo Ochoa. Y pues México así cierra la fase de grupos con una inédita campaña perfecta. Goles de este Mateo Chávez, un gol muy bonito, por cierto, que me gustó bastante el gol de Mateo Chávez. El de Julián Quiñones, ahí lo vimos con algún rebote. Y bueno, pues lo de Álvaro Fidalgo en la segunda parte también. Y es así como los comandados por el seleccionador Javier Aguirre, pues ganan 3-0 a Chequia. Que hablar de Chequia, un rival que no ofreció bastante o nada, pues prácticamente, si vamos a los números, quedaría eliminada para sumar. Entonces, pues Chequia queda como eliminado ya. Y el Tri, pues avanza a 16avos de final. Esto lo hace como líder absoluto del grupo A. Y le digo, es la primera ocasión en la historia que la selección mexicana cierra una ronda de grupos de la mayor arena del fútbol mundial con un máximo rendimiento. Y también, pues, otra cosa que se nos estaba pasando a decir, pues no recibió goles en la fase de grupos. Este, podríamos decir, anfitrión junto con Estados Unidos y Canadá, anfitriones mundialistas, saltaron al terreno de juego. Una tranquilidad, porque pues ya sabíamos que ya tenían amarrados los 16avos de final como primero de grupo, por lo que pues vimos cómo el entrenador, como Javier Aguirre, pues hizo esos cambios, ¿no? Algunos cambios que yo creo que es lo que quería hablar con ustedes. Mucha gente no estaba de acuerdo en el 11 titular, ¿no? Que había salido a la cancha para medirse a Corea del Sur, pues nada que ver con lo de ayer. Fueron 5 en total, entre ellos este joven mediocampista que cómo me gustó el trabajo de Gilberto Mora. Tan solo 17 años, entró por hacer el juego por Brian Gutiérrez, perdón. El anuncio de este Gilberto Moya pues fue recibido con una fuerte ovación. Ahí los escuchamos, los gritos de apoyo en un estadio azteca que lucía totalmente lleno. Una entrada, pues Mora se convirtió en el jugador más joven en ser titular en un partido de la Copa del Mundo, así como lo oye. 17 años tiene Gilberto Mora. Y bueno, con esto, México y un menor de edad que integra este once ideal en esta historia de este torneo. Pero pues los cambios, le digo, algunos no fueron tan eficaces al inicio y México pues sufrió más de lo que esperó. El Tri pues no logró encontrar su mejor versión, mostró una escuadra desconectada, desorganizada en la primera parte del encuentro. Ahí vimos también un error también de prácticamente iniciando César Montes que permitió que el delantero de los de Chequia pues casi abriera la cuenta para los checos con un disparo que pasó rozando ahí el poste de todavía estaba Raúl el tal Arrangel a los 8 minutos. Y mientras las reacciones mexicanas no lograban encajar, bueno, pues en una de las oportunidades más claras del primer tramo, el centrocampista Luis Romo tardó una eternidad en finalizar. A mí no me gusta mucho, la verdad, este delantero, el Memote Martínez, no me gusta. También fue de los que estuvo en el primer tiempo. Se animaron, sí, dispararon algunos tiros, pero bueno, en medio de tanto pase, pues se iban las oportunidades. Entonces, pues ya en la segunda parte fue cuando los comandados por Javier Aguirre pues afinaron su desempeño, cambiaron la actitud y bueno, pues se logra esta victoria de 3-0. Gol, le digo, el primero que fue de Mateo Chávez, el segundo en algunos rebotes ahí que tomó Julián Quiñones y el tercero de Álvaro Fidalgo. Por cierto, hablar de estos, fíjese, de esos tres, dos son naturalizados. No sé qué piensan ustedes con estos jugadores que son naturalizados, pero pues han hecho partidos que pues han cambiado la cara de la selección mexicana. Entonces, pues así fue lo que pasó ayer la selección mexicana. Con esto pues ya listos para enfrentar la siguiente fase de este torneo de la FIFA 2026, una siguiente etapa que bueno, pues ya hay algunos juegos que ya podemos decir más o menos que pueden estar. Esta siguiente etapa de la competencia arranca el próximo domingo ya, este 28 de junio, con un duelo en el estadio de Los Ángeles. Ya está viviendo su segunda semana la Copa del Mundo, varias selecciones, entre ellos pues México, ya aseguraron su boleto a la siguiente etapa, que es los 16avos de final. Entonces, próximo domingo 28 de junio es cuando arranca la próxima etapa de esta competencia misma que van a avanzar. Ahora sí, un total de 32 equipos, si más sabemos, pues con 32 equipos, ahora sí que vamos a arrancar pues la Copa del Mundo. Son 32 equipos, era como normalmente se hacían. Todavía la Copa del Mundo pasado fueron 32 equipos, por lo que ya 16, ahora se implementaron 16, quedan eliminados, 16 equipos que ya quedan. Fueron 48 equipos ahora en esta Copa del Mundo, ya están los 32 que deberían ser desde un principio. Y bueno, restan varios juegos, le digo, sí, en fase de grupos, pero ya se empiezan ahí a conocer, a decir qué, cuáles son los clasificados, cuáles pueden ir perfilando, cómo se quedan ahí los encuentros de los 16avos de final, mismo que pues más o menos queda. Por aquí estaba yo viendo una imagen y pues a la selección mexicana, pues al momento aquí me aparece que va contra, podría ser Escocia. Se hablaba mucho de Cabo Verde, ¿verdad? Pero aquí en esta imagen dice bracket de los 16avos de final ponen a México, que podría ser contra Escocia, y que el ganador de ese, de esa llave, si se da el México-Escocia, sería contra el ganador de Inglaterra. Híjole, no conozco esta, pero sí, es probable que Inglaterra pase, entonces podría ser un México-Inglaterra ya en octavos de final. Y ya pues de ahí en adelante ya no es hablar de cosas fáciles, ¿no? Ya es hablar de que pasó a Francia, de que pasa a Alemania, de que pasa a Brasil, o Portugal, o los mismos Estados Unidos, que se han visto bastante fuerte. Entonces, pues muchas cosas que dicen de cómo se podrían hacer lo que viene para la selección mexicana. Entonces, pues ya por lo momento, la selección de México se lleva 3 de 3, 9 puntos, ya eso queda olvidado. Ya no importa nada que hicieron 9 puntos, ya en el siguiente juego es matar o morir. Como bien dicen, pues ahora sí que la selección mexicana se debe olvidar de esos 9 puntos, de esa feria que hubo ayer de goles, de esos 9 puntos que se ganaron en los 3 partidos, de esa pues ovación a Guillermo Ochoa, que también fue de los ecos que dejó el partido, toda la afición entregada a este portero Guillermo Ochoa, que se había hablado que iba a iniciar el partido, pues no lo inició, pero pues ahí entró de segundo, en el segundo tiempo, haciendo, pues no digamos unas atajadas, ¿no? Ya tenía el marcador muy convincente, un 3-0, y bueno, la afición se entregó a este portero que a lo largo de la historia pues sí ha dado muy buenos sabores, ¿no? Es un portero que, bueno, pues muchas personas no les gusta, ¿no? Que dicen que es muy malo por el recibir, pero también sabemos que Guillermo Ochoa no ha estado en equipos top, ¿no? Siempre son de tabla media para abajo, son equipos donde las defensas pues son muy goleadas, por ende pues este portero no puede hacer todo, pero es un gran portero, Guillermo Ochoa. Y ayer la selección hizo el partido, lo metieron, la afición también hizo lo suyo, ovacionando a Guillermo Ochoa, dándole las gracias pues por tanto año, ¿no? En selección mayor. Y bueno, pues yo creo que este es su último juego como jugador de la selección. Obviamente termina el Mundial, pero ya es su último Mundial de Guillermo Ochoa, también haciendo récord con más Mundiales jugados. Y bueno, señores, pues vamos a ir a una pausa comercial. Al regresar, fíjese que tenemos que hablar un poquito. Vamos a volver a hablar de fútbol, pero antes quiero decirles pues lo que viene para el equipo de la tercera zona de Algodoneros de Delicias. Ahí después de la pausa les comento.
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12: Muchas gracias. Continuamos en esta fusión de Palco Deportivo y Top Deportivo. Jueves 25 de junio 2026, exactamente las 2 de la tarde con 19 minutos. Hablando de los de la tercera zona, los algodoneros visitan al líder Manzaneros tras una aplastante derrota en Serial contra Dorados. Viajan a Cuauhtémoc. Pues después de haber obtenido únicamente una victoria ante los Dorados de Chihuahua en 6 juegos, señores. Así es, los algodoneros de Delicias pues van a afrontar una complicada séptima semana, una actividad que, bueno, se van a medir como visitante ante el actual líder, a los Manzaneros de Cuauhtémoc. Posteriormente se van a Madera. Pues ha hablado que Nino Quintana manifestó que, a pesar de los resultados, pues no han sido los esperados en las últimas jornadas, pues el equipo mantiene una actitud positiva, una actitud con confianza. Piensan en revertir la situación, no sé usted cómo lo vea, con el objetivo, pues bueno, ya de que este equipo se haga más fuerte, de que, pues también que mejore el funcionamiento del equipo algodoneros, que va a dar de alta, hay algunos experimentados, por ejemplo, aquí nuestro amigo Richie Morales nos mandaba los movimientos en el bullpen para Delicias, que esta semana se reportarán 3 lanzadores. Uno es Saúl Arias, el experimentado Miguel Esparza y Duilio Ochoa. Ellos van a aparecer, estos 3 van a aparecer en el roster esta semana para que enfrenten al primer lugar de la tabla los Manzaneros de Cuauhtémoc. Además, pues mire que se espera la llegada de Joel Flores y de Carlos Rojas para el día viernes, ya que van a estar libres de sus compromisos en la Liga Mexicana de Béisbol. ¿Cómo la ve desde ahí? Entonces, pues estas son las altas de algodoneros para hoy. El rol para mañana y sábado se los voy a presentar también en la jornada 7, que es el jueves 25, o sea hoy, y viernes 26 de junio. Chihuahua visita a Madera y Delicias, como ya le digo, se va a Cuauhtémoc. Juárez a Camargo, Nuevo Casas Grandes visita a los Mineros de Parral y Ojinaga visita a los Rojos de Jiménez. Para el sábado 27 de junio, ya Delicias se va. Esto es para jueves y viernes, esto que le acabo de decir. Para el sábado ya Delicias se iría a Madera, Chihuahua a Cuauhtémoc, Nuevo Casas Grandes visita a Camargo, Juárez visita a Parral y Jiménez visita a Ojinaga. Entonces, pues Joel Flores, le digo, Carlos Rojas se reportan mañana. Sabemos que ellos pertenecen a los Dorados de Chihuahua de Liga Mexicana. Entonces, con el descanso, pues ya se pueden presentar para que puedan apoyar al equipo de los algodoneros. Entonces, pues tras la victoria conseguida del viernes nada más, la única ante Dorados, el equipo pues estuvo cerca de quedarse también con los triunfos del sábado y domingo, pero pues no se dieron, ¿no? Eso no, que estén cerca no pasa nada, no cambia números. El sábado, pues lo vimos, cuando se presenta la lesión de este José María Albertos, quien está realizando una destacada labor sobre la loma de los disparos hasta la quinta entrada. Y bueno, el domingo pues vuelve a caer Delicias por la mínima diferencia luego de recibir ese cuadrangular en la novena entrada, cuando pues todavía iba con la ventaja hasta ese octavo episodio. Entonces, señores, pues con este panorama, los algodoneros van a visitar hoy jueves y mañana viernes a los líderes, a Cuauhtémoc. Y ya después se van el sábado para enfrentar a los Venados de Madera, que están allá en la región serrana, que van a esperar por los algodoneros. Ahorita que andan oliendo sangre, que andan dejando, pues bueno, ahí está. El resto de la jornada, pues ya los dije, la actividad de la semana va a concluir el sábado 27 de junio con esos encuentros antes mencionados. Entonces vamos a ver qué sucede con los algodoneros de Delicias ahora que pues vayan y se metan con el líder de la competencia. En más información, también, pues, fíjese que se anunció información ya de otro deporte, anunciaron una edición de la Copa Jaguares. Le quería pasar este dato, un evento realizado en la sala de regidores y que dijo el profe Titi, pues el Instituto Municipal de Deporte y la Juventud, fueron dados a conocer los pormenores de una copa, para que esté muy enterado, de la Copa Jaguares de voleibol, que anda muy de moda el voleibol ahora, ya llevan a cabo mañana viernes y el sábado en Delicias. Y le digo, el profe Titi destacó el respaldo que brinda la administración municipal, que es encabezada por el alcalde, a los distintos eventos deportivos que atraen a Delicias a cientos de deportistas que vienen. Pues mire que estas copas sí jalan a deportistas de diferentes municipios del estado, y eso también pues hace una mayor competitividad de este deporte. Y bueno, también se dijo que con esto se fortalece la actividad deportiva local. Además, pues, como bien lo comentamos, ¿no? No sé si también importa, pero genera una derrama muy importante económica para la ciudad, por lo que se confía que este torneo pues va a ser un éxito. Entonces, pues a ver cómo funciona esto. La realización de este torneo estatal, dice que el INMUDE podrá poner a disposición de los organizadores las instalaciones. Van a estar jugando en el gimnasio municipal, en el Presidentes y en el Polideportivo Bicentenario, escenarios donde se desarrollaron pues los encuentros programados durante el fin de semana. Se espera pues con participación, le digo, de equipos que provienen de distintas regiones del estado, lo que va a permitir pues reunir a destacados exponentes en esta disciplina, una competencia, hay que decirlo, que busca consolidarse dentro del calendario estatal de voleibol. Entonces, pues esto es la segunda edición de la Copa Jaguares de voleibol, próximo viernes y sábado, que se va a celebrar aquí en la ciudad de Delicia. Nosotros vamos a ir a una pausa comercial, 2 de la tarde con 27 minutos. Regresamos a esta fusión de Palco y Top Deportivo.
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12: Regresamos, ya vamos en la media, 2 de la tarde con 30 minutos. Muchas gracias también a la gente que se comunica. Nos preguntan por Richie Morales. Bueno, Richie anda en una... Todo bien con Richie. Anda... Pues no son vacaciones, pero se va a tomar algunos días allá por el sur del país. Creo yo. Algo así le entendí, pero bueno. Todo bien. Pues a disfrutar de este fin de semana. Próximo lunes ya lo tendremos de regreso, pero... Pues a la gente que nos pregunta por Richie, no, ya los tiene asustados, Richie. Pues, ¿qué pasó, hombre? No, todo bien, es cuestión nada más de ir a visitar allá para el sur. Y bueno, pues, alguna quinceañera o no sea, algo así va. Pero bueno, en más información, pues, hablando de la Copa del Mundo nuevamente, pues, a paso firme, Brasil, quería hablarles de Brasil. Un doblete de Vinicius, un regreso de Neymar, que también impulsaron a este equipo al liderato del grupo C de la Copa del Mundo. Pues ahí se está dando buenos equipos, los goleadores. Ahora sí que top 20 de esta Copa del Mundo, lo decía por Vinicius. Pues todavía le falta, Vinicius lleva 4 goles. Ahorita el goleador en este momento en la Copa del Mundo es Lionel Messi. 5 goles de este, que también sería su última Copa del Mundo, Lionel Messi. Y vea, haciendo 5 goles. Le sigue el de Noruega. Hablamos de Erling Haaland, que tiene 4 goles. Y luego el de Francia, que es Kylian Mbappé, con 4 goles. Vinicius Junior, con 4 goles. Y ya, esos son los 4 que tienen, que están arriba, el top 4. De México nos preguntan quién tiene, pues, recuerdo a Julián Quiñones. Creo que Julián Quiñones lleva 2 goles por parte de México. Y es así como marcha la tabla de goleadores de la Copa del Mundo 2026. Así que, pues a ver qué sucede, ¿no? En cuanto a las posiciones de los grupos, en el grupo A, México ya tiene sus 9 puntos. Sudáfrica quedó en segundo lugar. Se hablaba de que iba a ser Corea del Sur. Pues mire que Sudáfrica le ganó a Corea del Sur. Queda con 4 goles, con 4 puntos, perdón. Y Corea del Sur con 3. En este de Grupo de México, nada más vamos a decir cómo fue que quedó. México en primero, segundo Sudáfrica con 4, Corea del Sur 3 y Chequia con 1. En el Grupo B, que es de otro país anfitrión, estamos hablando del Grupo de Canadá, pues se queda Canadá en segundo lugar. Con el primer lugar en este Grupo B se queda Suiza. En el Grupo C, donde está Brasil, donde está Marruecos, donde está Escocia y Haití, pues Brasil pasó con 7 puntos en sus 3 juegos jugados, ganó 2 y empató 1, son 7 puntos. Marruecos también, un fuerte equipo de este mundial, también ganó 2, y también empató 1, también se va con 7 puntos. Escocia únicamente ganó 1 y perdió 2, se queda con 3 puntos. Haití, pues se va vacío, 0 juegos ganados, se perdieron los 3. En el grupo D, que es donde están los Estados Unidos tiene... Ellos sí apenas, este grupo va iniciando, tienen apenas 2 juegos jugados. Estados Unidos va por sus 9 puntos, porque también Estados Unidos lleva los 2 ganados. Y bueno, pues va en primer lugar, Australia va en segundo. En el país del grupo E, Alemania va en primer lugar con sus 6 puntos. También va de invicto, 2 juegos jugados, 2 ganados. Costa de Marfil lleva 2 juegos jugados, 1 ganado y 1 perdido. Ese es el grupo E. En el grupo F, el que va liderando el grupo F es Países Bajos, antes Holanda, con 4 puntos, 2 juegos jugados, 1 ganado y 1 empatado. Y le sigue Japón también, que lleva de 2 partidos jugados, lleva 1 ganado y 1 empatado. En el grupo G, mire que pensábamos en un inicio que Bélgica, pues obviamente era el cabeza de grupo, pero ahorita el que va en primer lugar de este grupo G es Egipto, que lleva 1 ganado y 1 empatado. Irán lleva 2 empatados, Bélgica también lleva 2 empatados, pero esto lo manda hasta la tercera posición del grupo G. En el grupo H es fácil decirlo, España que lleva, bueno, aunque empató su primer juego, España lleva 1 juego ganado y 1 empatado, lleva 4 puntos, Uruguay le sigue en segundo lugar, no ha ganado Uruguay, pero los dos los ha empatado, 2 puntos, Cabo Verde, la sorpresa del Mundial, también 2 empatados, al igual que Uruguay, pero pues ahí... hay una diferencia de goles. Entonces, es España, primer lugar, Uruguay, segundo, Cabo Verde, tercero, y Arabia Saudita queda pues prácticamente eliminado de esta Copa del Mundo. En el grupo I, Francia, en primer lugar, con 6 puntos, 2 juegos ganados. Se ve un equipo, yo creo, que pueden pintar para ser campeones. Ponemos a Francia, podemos poner a España también como los fuertes de la competencia. Francia en primer lugar, 2 juegos ganados, lleva 6 puntos. Noruega, 2 juegos ganados, también lleva 6 puntos. Aquí se rezaga, se queda Senegal e Irak ya en la parte de baja. En el grupo J, Argentina también, que va en primer lugar. Pues Argentina lleva sus 2 juegos ganados. Austria en segundo lugar con 3 puntos. En el grupo K va Colombia en primer lugar, 2 juegos ganados de Colombia. Portugal solamente lleva 1 ganado y 1 empatado, lleva 4 puntos Portugal. Colombia se queda con 6. Y en el grupo L, el Inglaterra, que va en primer lugar con 4 puntos, nada más ha ganado 1 y empatado 1, gana que han ganado 1 y empatado 1. Esos son los pasos o los puntos que llevan al momento los diferentes equipos, muchos grupos. Entonces, pues ahí está. Hoy todavía se sigue jugando. Ahorita le digo cómo están los juegos para hoy. Pero la verdad sí están muy emocionantes los juegos que vienen para el día de hoy. Entonces, Brasil, un paso firme que llevan estos brasileños. Vinicius, que brilla como la gran estrella de la noche ayer. Al final sí, pues era Vinicius el que desentonó todo el juego de ayer, donde... pues a paso firme Brasil golea 3-0 a Escocia, gol de Vinicius Junior al minuto 7 y luego lo vuelve a hacer al 45+3 y Mateus Cunha al 60 y Brasil gana 3-0. En estos momentos está en vivo el juego de Ecuador-Alemania. Pues Ecuador en este momento iguala al partido ante Alemania, tiene vida Ecuador. Están jugando Alemania-Ecuador 1-1, lo acaba de empatar. Costa de Marfil ya toma ventaja sobre Curazao. Son los juegos en vivo en el momento de hoy, en esta hora. Entonces, pues mire que todavía se puede, todavía hay mucha vida para algunos equipos. Obviamente, pues no hay nada mejor que ganar, ¿no? Entonces, los detalles actualizados, le decía, cómo se mueven las posiciones en los grupos para ver cuáles son los equipos que van a avanzar. Es que este nuevo formato ha venido a cambiar la Copa del Mundo, ha transformado por completo cómo es la clasificación de la fase de grupos a 16avos de final, con una expansión de la que le hablaba de 48 selecciones. Bueno, ahora de esas 48 selecciones, pues pasan los 8 mejores terceros lugares. O sea, también los que queden en tercer lugar se podría pasar. Eso en la vida habría pasado, ¿no? Entonces, ahora con esta nueva implementación de 48 selecciones, pasan los 8 mejores terceros lugares, de la primera ronda de todo el torneo. También van a tener un lugar en la etapa de eliminación directa. Y esto, pues bueno, ya se suman a los que culminen la primera, en segunda posición, se van a sumar estos terceros lugares. Entonces, pues el panorama de esta Copa del Mundo con 48 selecciones que se distribuyeron en 12 grupos. Las dos primeras posiciones de cada sector avanzan directamente, como siempre. Las dos primeras se van a quedar, mientras que le digo que las 8 mejores, pero son terceros lugares, van a completar los clasificados para determinar cuáles son esas 8 representativos. Pues la misma federación compara su rendimiento general en la fase de grupos y bueno, utiliza criterios de desempate, que muchas veces ya no lo sabemos, ya no los cambian tanto que ya no sabemos, ya cuando pasa liguilla en fútbol mexicano también ya no sabemos cuál es el criterio de desempate. Bueno, pues en esta Copa del Mundo los criterios de desempate son la mayor cantidad de puntos que se obtienen en todos los partidos de su grupo. También se toma cuál es la mayor diferencia de goles en todos los partidos de su grupo. Todo esto es en los grupos, mayor cantidad de goles a favor que anotan en los partidos de su grupo. Fíjese que ya de plano, cuando ya no hay cómo, sale hasta el fair play. ¿Qué es eso? Pues la conducta deportiva. Se clasifica mejor la selección que acumule menos puntos de penalización por tarjetas. O sea, el equipo que haya tenido menos tarjetas amarillas también va a ser un criterio de desempate. Pero le digo, ya es cuando de plano, pues ya no hayan cómo hacerle, que estén muy igualados en todos los criterios, pues se van con las tarjetas amarillas. Y si de plano también las tarjetas amarillas están iguales, fíjese lo que van a hacer: la clasificación en el ranking mundial. O sea, antes de ir a la Copa del Mundo ya estaba usted rankeado, una selección rankeada en una posición. Si va contra una de menos ranking, queda eliminada, fíjese. Ya eso sería de plano que todo estuviera igual. Ya, pues ya en el ranking, obviamente, pues ya como lo decimos, ya están en sus números. Entonces, el que esté mayor, más alto, pues el que pasa, pues podría sonar un poquito injusto, pero eso ya es la última. Por si en todos están iguales los mejores terceros lugares, pues ya se recurren a la última edición que se publicó antes del torneo de FIFA, el último ranqueado de puestos, cómo estuvieron las selecciones. Pues fíjese, ya eso es para cuando de plano están muy iguales. Son las 2 de la tarde con 40 minutos. Vamos a ir a una pausa comercial y regresamos con más información aquí a Palco Deportivo y Top Deportivo, una fusión de hoy jueves 25 de junio.
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3: Regresamos, muchísimas gracias por estar con nosotros aquí en esta fusión de Palco Top Deportivo. 2:00 p.m. ya con 44 minutos. Qué rápido pasa el tiempo, ¿no? Pues, ¿qué le podemos decir? La selección mexicana, el día de ayer, así como lo dije en un inicio, pero ya no platicamos sobre los elogios. A Memo Ochoa sí los platicamos, pero a los naturalizados. ¿Qué piensa usted? Hay personas que dicen, no, son naturalizados. Pero bueno, pues Javier Aguirre sí los elogió. Pues fue, sabemos que metieron 2 de los 3 goles naturalizados. Pero pues ahí podemos decir que el común denominador de todos estos naturalizados pues es algo, es amar a México, ¿no? Y ellos quisieron ponerse la playera mexicana y mire que pues están ayudando como quiera o no a la selección mexicana. El Vasco Aguirre pues dijo que lo único que puede decir pues que son elogios, ¿no? Para estos dos jugadores, para Julián Quiñones, que fue autor de un gol, para Álvaro Fidalgo también, jugadores naturalizados que decidieron apostar por México y que pues hoy ya pueden presumir que son parte de un equipo con paso perfecto en el Mundial 2026, que han anotado goles también. Le digo, Julián, que lleva 2 goles por el parte de Álvaro Fidalgo, pues es su primer juego, su primer gol, el de ayer. El técnico de la selección mexicana habló de todos estos aportes, ¿no? Que hacen Quiñones, que hacen Fidalgo, que hacen todos los jugadores que se han visto bien, que han anotado en la Copa del Mundo. Pues son chicos que, vamos a decirlo nosotros, deciden competir por el país y eso pues no le puede cerrar la puerta a alguien, ¿no? Lo han hecho bien en sus equipos y bueno, pues ya si quieren jugar en selección mexicana y levanta la mano, pues tienen por qué tomarlos en cuenta, ¿no? Entonces ahí es cuando mejor también debemos decir por qué los jugadores mexicanos, pues pónganse las pilas, ¿no? Lo de Mateo Chávez, no, queda exento, la verdad que qué buen gol, pero jugadores mexicanos, pues pónganse las pilas, que no recurra a la selección a traer naturalizados. Entonces, pero la verdad, Julián es parte de un grupo de futbolistas con una idea clara de juego. Él lo hemos visto, regresa, viene hasta media cancha, viene a la defensa, tiene un gran compañerismo. Es que lo que se ve no se pregunta, ¿no? Julián Quiñones se ha visto que ha sido humilde. Él y a muchos, no crea que es nada más porque, pues no sé por qué han de pensar, ¿verdad? Que los tienen ahí, pero a todos les cuesta llegar hasta ahí. Ahora, pues, Julián está contento, muy metido en la selección, muy metido también allá donde juega en Arabia. La verdad que lo está haciendo muy bien. Entonces, pues hay que abrir las puertas a estos jugadores y mire que lo han hecho bien. Julián Quiñones por un lado, Álvaro Fidalgo, pues son factores en esta victoria que tuvo la selección mexicana el día de ayer ante Chequia, que por cierto lo decía, fue histórico, donde México pues cierra la fase de grupos con paso perfecto, y esto es por primera vez en los mundiales, ¿eh? La fiesta mexicana incluyó también pues eso que le comentaba de Memo Ochoa, la afición entregadísima, la afición, una algarabía total con este paso perfecto. Fue como la selección mexicana pues va a cerrar la fase de grupos del Mundial. Pero le digo, eso queda de lado. Esos ganadas, esos 9 puntos a la selección de Chequia, a la selección de Corea, a la selección de Sudáfrica, queda de lado porque pues ahora viene lo bueno, ¿eh? Ahora viene lo bueno. Entonces, Ochoa, sí, fue ovacionado, fue Fidalgo consiguió un gol que será recordado como una más, porque Lolo están jugando y el americanista, que esto, que es de las Chivas, decir. Pero no, en esta ocasión, pues son por un equipo, es México, y bueno, ayer se hizo una historia pura, México cierra invicto, paso perfecto, fase de grupos, por primera vez en la historia 9-9 en un mundial, México no recibió gol en fase de grupos, México se va con portería imbatible, y sí, 9 puntos, señores, para así quedar como uno de los mejores equipos. Ya avanzó en el ranking FIFA, con estos juegos. En tanto, pues, para abrir el marcador tuvo que llegar esa, pues no sé qué fue, de Luis Romo, que sacó el balón de entre tres jugadores de Chequia y se lo dio a, apareció ahí este Chávez como un rayo y definió, la verdad, muy bonito gol, el primero de México. Fue una locura cómo se escuchaban los aficionados de México cantar el gol que se les había negado por 50 minutos, más o menos. ¿Cómo era de esperarse? Usted vio cuando también se acabó el primer tiempo el abucheo a la selección mexicana, pero ya la segunda parte sí fue pura fiesta, ¿no? Ya caen los tres goles de México, la magia de Gil Morat se hizo presente también en este juego, un joven que juega como con los mejores del mundo y como los mejores, ¿eh? Juega con los mejores del mundo y como los mejores del mundo, Gilberto Mora, que tomó el balón y la verdad se vio muy bien el juego de Gilberto Mora. Cuando salió se notó también que estaba haciendo falta y que estaba era el que estaba haciendo el juego del tricolor. Entonces, ya que dice Javier Aguirre al ver el 3-0, pues dice, vamos a mandar a el 2-0, dice, vamos a mandar la cancha a Memo Ochoa. ¿Y qué fue lo que provocó? No sé usted cómo lo vea, si está bien o está mal, pero a mí me gustó que hayan metido y que hayan tomado en cuenta a Guillermo Ochoa, y esto provocó, le digo, que la afición se rindiera ante este veterano, ya veterano, Guillermo Ochoa, 40 años, se convierte en el primer jugador en asistir a 6 Copas del Mundo. Ya no hay otro que tenga 6 Copas del Mundo más que Guillermo Ochoa. El tal Arrangel también hizo lo suyo, se retiró del campo sabiendo que, pues, lo que estaba haciendo el tal Arrangel estaba una labor completa, ya no había recibido gol en todo el Mundial, y bueno, yo creo que el tal Arrangel, lo de Memo Ochoa fue ayer, no creo, me están preguntando que si va a seguir Memo Ochoa, se me hace muy difícil. Yo creo que tal Arrangel ha hecho lo suyo, está muy listo, o más que listo para la siguiente fase. Yo creo que el Tala sigue ya de portero titular, y bueno, pues con eso fue como la afición mexicana se le entregó a Guillermo Ochoa. Ya el Álvaro Fidalgo, que puso el 3-0, de esta forma México pues escribe una de las páginas más especiales de su historia, gana 3 partidos de la fase de grupos por primera vez en los mundiales, no ha recibido gol en ningún juego, tiene a algunos jugadores que pueden ser los mejores del torneo, que es a Gilberto Mora, ¿no? ¿Qué tal con la el homenaje que se le rindió al portero de la selección mexicana? Ok, con esto vamos a otra pausa comercial, nuestra última, y regresamos aquí a Palco Deportivo. Son las 2 de la tarde con 51 minutos.
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3: Gracias, gracias. Bien conectados allá Alicia y un servidor a través de esta fusión deportiva. Ya solamente son 4 minutos los que nos separan de las 3 de la tarde. Ya para terminar, pues hay que hablar un poquito también de la afición mexicana. Oiga, qué videos se ven ahí a través de redes sociales, todo lo que hace la afición mexicana que da la vuelta al mundo. Una afición única somos, la verdad. Una afición mexicana que pues tenemos fama mundial por como somos de coloridos, como la creatividad. Y sobre todo también hay que resaltar la hospitalidad, ¿no? Que es inigualable. Durante la Copa del Mundo se destaca esta afición mexicana. Me da mucha risa porque estaba viendo los videos de todo lo que se les ocurre. Convierten los estadios y las calles en extensiones de México, ¿eh? Son cantos, son sombreros, son máscaras de luchador, son mariachis en todo. Una efusividad que en ocasiones genera choques culturales, ¿no? Con los turistas extranjeros, pero oiga, también agarran a los extranjeros y los hacen hasta que digan cosas que bueno, aquí los mexicanos conocemos, ¿no? Como los saludos para la afición de la América y pues los otros de Japón y de Noruega pues no saben ni qué y pues dicen, ¿verdad? Pero la verdad es que sí, un folclore, esta hospitalidad que les hablo a nivel mundial, la prensa, otros países han reconocido, ¿no?, a los mexicanos por esta capacidad que se hace la fiesta. Usted no importa el resultado, porque hemos visto resultados negativos y aún así se gana la simpatía de otras hinchadas, ¿no? Podríamos decirlo, son famosos por andar juntándose ahí con todos, abrazando a otras culturas, como ocurrió cuando inició esta Copa del Mundo con los aficionados, pero de Corea del Sur, acuérdese. Transformaban los accesos en los estadios en verdaderas celebraciones. Estos mexicanos, la verdad, son considerados una de las aficiones más leales, son considerados viajeros, porque incluso cuando ha habido, yo recuerdo en otros mundiales, en Rusia eran los que más viajantes van, de México, en Rusia, en Sudáfrica, en Brasil, donde sea que haya Copa del Mundo, las aficiones más leales, podría decirlo, son los mexicanos. El Tri ha tenido dudas en torneos previos y no, la presencia de camisetas verdes en sedes mundialistas siempre existe. El apoyo masivo, le digo, transciende fronteras, junta cientos, miles en estadios como en ciudades de allá de los Estados Unidos. Pero bueno, también ya con todo esto, a pesar de la fiesta, la hinchada mexicana también arrastra un historial no muy bueno. Y estamos hablando, no que todo es todo, véngase, todo bonito, no han llegado a requerir intervenciones de seguridad, han protagonizado comportamientos.

0: muchas emociones y sobre todo muchas selecciones que jamás habíamos conocido. No vamos a ser los expertos. Ahorita les quería decir sobre contra quién jugaba Alemania. No conocí la banderita, pero han llegado muchas selecciones que han dado mucho de qué hablar, ¿no? Ahí está lo del portero también de 40 años. Y bueno, así de como esos, para eso son las copas del mundo, son reflectores ahí para que vengan seleccionados y bueno, ya esos seleccionados, de hecho, después de una Copa del Mundo, ahí está el marketing con los jugadores donde pues conocen a un arquero y véngase, se lo llevan a las principales ligas, ¿no?, de Europa. Y bueno, esas son las copas del mundo, esos son los escaparates para que los mismos clubes conozcan a los jugadores que hacen la diferencia en copas del mundo. Muchas veces llegan como desconocidos y bueno, al último los vemos en partido o en clubes de primera, ¿no?, en Europa. Señores, pues ya a las 3 de la tarde en punto, con esto terminamos nuestra fusión deportiva de hoy jueves 25 de junio. Mañana nos escuchamos y les recuerdo que Richie anda bien, anda de paseo. Próximo lunes ya nos estará acompañando, pero por ahí, por el momento, pues disfrutando de este fin de semana. Richie Morales, 3 de la tarde en punto. Gracias, Alicia. Gracias a los que nos escucharon a través de Top Deportivo del 93.7. Nos escuchamos mañana en punto de las 2 de la tarde. De 2 de la tarde. Gracias. Que tenga usted muy buenas tardes. Hasta luego.
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2: 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Oigan, siendo las 4 de la tarde con 14 minutos, Angélica aquí con ustedes un ratito. Oigan, de aquí que llegue el señor Coronado, vamos a darle con todo en esta tarde calurosa. Oigan, cuídense mucho, ya delicias pegándole a los 40 grados centígrados. Échale ganas, ¿eh?

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8: 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Siendo las 4 de la tarde con 23 minutos, nos vamos con esta buenísima canción a cargo de Edgardo Núñez y Javi. Venga, Chepacá. 4 de la tarde con 23 minutos. Seguimos disfrutando de este jueves, ¿eh?

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0: ¡Órale, a gusto, papá! Darle, oiga, con o sin calorón, con o sin calor, mi gente, a darle esta tarde que a eso venimos, a chambear duro y macizo. ¿Qué onda? ¡Kiux! ¿Cómo anda esa mujer?
1: Buenas tardes. Bien, mire, aquí andamos arrancando poquito antes, debido a que el día de hoy se llevarán a cabo las emociones del béisbol. Ahorita andan todos ya en Cuauhtémoc. El día de hoy desde Cuauhtémoc se estará llevando la transmisión totalmente en vivo y en directo.
0: Oiga, ay, y el chavalón que venía de Cuauhtémoc, el locutor, ya no ha vuelto, ¿verdad?
1: No, pues él tiene su trabajo allá en Cuauhtémoc.
0: Porque le decía yo, ¿qué onda, compa? ¿Cómo andas? No, bien y todo. Ajá. Y una vez que lo metí al aire, ¡ah, qué hijo! Sí, le hizo la voz de locutor, ¿eh? Ay, no, sí, muy bien, a gusto, papá. ¡Ay, güero! Digo, cálmate, insensato. Sí, no, hizo la voz de locutor el vato.
1: ¿Cómo la ve?
0: No, no, cuidado. Ya no hay locutores como antes.
1: Ya
0: que,
1: no.
0: Que, oiga, sí, mire, yo soy Jorge Luis. Hacían la voz gruesa de aldrede.
1: Sí.
0: Ah, no, hay como normalito. Pues, ¿para qué anda uno queriendo apantallar?
1: Aparentar
0: no
1: cosas
0: tiene,
1: que no son.
0: Lo que no tiene. ¿Para qué? Hay que entrarle así de lleno, limpio y duro a la baila. Nomás échele ganas y con eso hay. Con eso es todo. Entonces, ¿qué? ¿Lista o qué rollo?
1: Oiga, lista para darle con todo en esta bonita tarde. Oiga, antes de arrancar con música, queremos agradecerle ya a Canelos.

0: ajo, estas arpillas de chilito.
1: ¿Sabe de dónde vienen?
0: ¿De dónde vienen? De Meoqui.
1: De atrás de mi casa.
0: ¿A poco?
1: Sí, ahí las andan piscando.
0: Ándele, pues bueno. Sí, ahí me dijo que eran canelo, de Meoqui. Sí, el canelo.
1: Toda la raza del canelo. Puro
0: vato. Sí, le agradecemos bastante. Mucho, mucho, porque alcanzamos todos aquí.
1: Oiga, y trae pura gente trabajadora. No sé de dónde vendrán, pero con sol, con sin sol, con lluvia.
0: Ahí andan. Pues es que
1: nublado, no. Oiga, le entran duro.
0: La necesidad está cañona, ¿eh?
1: No, y son jaladores.
0: Sí, pues por eso le digo.
1: Todo mundo tenemos necesidad, eso pero sí. Hay unos que les
0: hay
1: vale.
0: Hay unos que les vale.
1: Nomás se rascan la panza.
0: Por no decir otras cosas.
1: Sí, por no decir quiénes. Aquí tenemos una. Ya, párale, coronel. Sí, porque ahorita digo el nombre y valiendo, pobrecito.
0: No.
1: Lo quemo con las muchachas, no. Tanto que le gustan. ¡Vámonos, pues, a gusto! Oiga, mire, aquí está. Ah, no es Gabino Barrera, es Valentín de la Sierra, otro de los buenos, oiga, en la Lupe. Estamos arrancando con el show, mi gente. Haga calor, haga frío, llueva, nieve o relampague. Usted escúchenos hasta que acabe más, hombre. ¡Órale!

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0: 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Bueno. Buenas tardes, ¿quién habla? El Muchas Viejas.
4: Así es,
0: pues
4: la gente dice eso.
0: Entonces. No, pues es que acuérdese que la gente todo lo que ve, dice.
4: Le hablo para.
0: A ver, dígame, pues dinero no tengo, pero.
4: No, dinero no.
0: Órale. Ya en Albareñas, ¿verdad?
4: Sí.
0: Bueno, pero estoy vendiendo el terreno ese, compa.
4: Sí, yo sé que lo tiene en venta.
0: Lo tengo en venta y lo que tal si... Ya me ha hablado alguna gente, ¿verdad? Necesitamos entrar en estira y afloja. Sí. Entonces, de repente se va a vender, yo pienso que...
4: No, mire, yo digo una cosa, si no sé, se vende, pues nomás los avisa y pues... Tenemos que salir, no puede ser un hecho de que
0: usted
4: al vender tiene que...
0: Oiga, y lo aparte, la raza me queda mal, yo pago agua, luz y todo, y sí, por no, años.
4: Mire, es para un compa que viene del otro lado, que de otra parte, viene de Juárez.
0: Sí.
4: Y viene aquí en las pistas de Chile y no creo que le quede mal.
0: Sí, pues se va más, pues claro, pues queda peor de mal, pues no, se va
4: no,
0: y...
4: No, viene todos los años, no le conviene, carnal, ni siquiera lo puedo pasarle con él.
0: ¿Y dónde lo agarro? Mire, el sábado voy para allá, compa. Ajá. Hábleme el sábado, como a eso de las 10. Ya sí. Tengo que andar por allá, sí.
4: Aquí sí. Anda conmigo ahorita.
0: Ah, bueno.
4: Trabaja conmigo.
0: Sí, pero hábleme de esa hora el sábado, ¿no? Porque ahorita estamos al aire y pues imagínese. Sí.
4: Gracias.
0: Me habla a las 10, ¿eh?
4: Sí, ahí me saluda a los fotos que me mandan de gira aquí, muchas viejas.
0: Ándele, pues, claro, no, está bien, muy bonito apodo.
4: Dale, gracias.
0: Ya lo quisiera yo. Órale, sale mi compa al Muchas Viejas. ¡Qué bárbaro este hombre! Y si hay tenés, se ve que es vaguillo. 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
0: 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Ajijo, mire, agarré de más, espérate, coronel. Oiga, mañana viernes empieza el fin de semana y todos apuntamos el guaracha a los cantaritos el vado allá en Saucillo. ¡Sí, señor! No, hombre, el viernes va a estar la Fuerza XN por noche, yo creo decir, ¿no? No cover, mi raza, no cover el viernes, mañana. El sábado, estilo al norte. Ese grupo viene de fuera, ¿eh? 200 General. El domingo, rivalidad norteña, no cover, para que todo mundo se lo gaste en otras cosas. Por ejemplo, cantaritos, bien ricos, ¿eh? 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Ay, y luego ya sabe, los tacos chilangos, ya aquí. Pues no me dijeron la fecha de la fecha en la que van a arrancar, pero yo creo que ya está próxima, Mire, para echarnos unos tlacuaches de suadero, buche, tripa, lengua, bistec. 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Hay que preguntarle a mi compa Hugo a ver si ya, ¿no? Ya que lo abran, pues todos queremos, dijo aquel. Todos queremos si no nos dan. Bueno.
6: ¿Qué pasó?
0: ¿Qué panzón?
6: Andamos de Coronado.
0: A gusto, papá. ¿Ya anda con el aluminio?
6: No, ¿cómo crees?
0: Ah, miedo. No le sacatelles, si no lo le hablan. Guadalupe, ¿qué te he dicho, Guadalupe? Y andas de cochino tragando ese líquido que te hace daño, te aloca la mente. ¿Eh?
6: A gusto, papá.
0: A gusto, qué padre. ¿Dónde andan?
6: Mire, no yo.
0: ¿Aire?
6: Acá andamos en la granja donde le hablé.
0: ¡Ah, qué padre! No, pues no, se ve que no anda borracho, porque cuando anda borracho no se le entiende nada. Y ahora sí le entiendo.
6: ¿Cómo crees con estos calderones? Pues a poco es nada, una cerveza.
0: Pues sí, pero le pegan, entonces.
6: ¿Cómo era pegar?
0: Pues sí, si no, no hay boda, ya le dijeron. Ya se la sentenciaron. Guadalupe, si sigues con ese vicio, cero boda. ¡Qué bárbaro, Guadalupe, qué bárbaro! ¡Ah, no se crea, Lupe! Usted sea feliz a su manera.
6: Ponga la rolilla por ahí.
0: No, por ahí no hay música.
6: No hay.
0: No, por ahí no. Ah, pues, ¿cómo va a haber música por ahí, Guadalupe? Ah, ¿quiere el número el Kikai, verdad? A ver si la veo el sábado y la animo que me dé el number. Bulu Berta. Y le hablo al Kikai para que Lolo le marque. Al cabo, aquel lo va a agarrar bien atizado. Se va a estar dormido aquel. Con el cerebelo lleno de humo. ¡Qué bárbaro! Bueno, ahí les mando saludos.
6: Bueno,
0: ¿qué era para Fabián? ¡Cuadrilla, Fabián! ¡Ah, bueno! ¡Hecho!
6: ¡Pomada,
0: ok! ¡Ándele, pues! ¡Gracias! ¡Sale! ¡Vámonos, Kiuk, Xavier!

0: poniéndose alegre a cantar.
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7: Oiga, qué padre, qué rico, allá El Triunfo. 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Tenemos que ir a checar a ver si han vendido o no. No vaya a ser como la maestra que jamás volvió a pagar, jamás, allá del Montessori. Bueno, ahí vamos a decir el nombre, pero no les vale, miren, ni se reporta ni nada. A ver, aclarar la cosa, oiga, a ver qué le debemos o por qué dice esto, lo otro. Nada, bueno. 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Informes con escrituras en la mano, luego le damos escrituras para que vea que aquí no va a batallar. 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Oiga, también, no, acuérdese que este fin de semana vamos a festejar el triunfo de México a los Cantaritos, oiga, a seguir siendo felices. Mañana viernes, bailazo en grande con Fuerza XN. No, usted va a entrar como Pedro por su casa, no cover. El sábado, de fuera, no sé de qué estado vendrán, estilo al norte. Pues imagino que de este estado, ¿no? Al norte. Oiga, 200 general. El domingo, rivalidad norteña. Sigue la mata dando el domingo con rivalidad norneña, no cover. 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
5: Mírala, compadre,
7: esa es la de ese cuerpazo, pero es tremenda.

Coquian. A mí se me hace que aquel sigue en la... No le ha hablado Super Richard, entonces no va a andar borracho el vato. Si no era ebrio, ya se hubiera reportado. ¡Órale, aquí está!

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6: Estas son las Compa News. ¿Qué sucede en Meoqui?
7: Reconoce Estela Muñetón Galindo por su destacada labor al frente del Consejo Consultivo Estatal de Espina. El gobierno municipal de Meoqui recibió la visita de Margarita Blascal, titular de Secretaría Ejecutiva del Sistema de Protección Integral de Niñas, Niños y Adolescentes Estatal, quien acudió al municipio para entregar un reconocimiento a la joven mioquense Estelita Muñetón Galindo, por este destacado labor como presidenta del Consejo Consultivo Estatal de Niñas, Niños y Adolescentes. Durante el encuentro, la alcaldesa Miriam Soto destacó el compromiso y liderazgo y además la dedicación que Estelita ha demostrado desde el año 2024, representando la voz de la niñez y adolescencia chihuahuense en espacios municipales, estatales y nacionales. Por su parte, Estela Muñetón compartió que concluye esta etapa con sentimientos encontrados, orgullosa del trabajo realizado, de los avances logrados en la promoción de la participación infantil y adolescente dentro de los espacios de toma de decisiones. Asimismo, explicó que el Consejo Consultivo tiene la misión de representar la perspectiva de las niñas, niños y adolescentes dentro de los organismos de gobierno, promoviendo el respeto y el ejercicio de sus derechos, así como la inclusión en la toma de decisiones que impactan en su desarrollo. Finalmente, Margarita reconoció el liderazgo de la joven mioquense y agradeció el respaldo brindado del gobierno municipal de Meoqui para fortalecer las acciones a favor de la niñez. Invita al gobierno de Meoqui a concurso de verano Un viaje al pasado en la biblioteca municipal, con el objetivo de fomentar la lectura, el aprendizaje y la creatividad entre las nuevas generaciones. El gobierno municipal de Meoqui, a través de la Dirección de Desarrollo Social, invita a niñas y niños entre 5 y 10 años de edad a participar en el concurso de verano Un viaje al pasado, que se llevará a cabo del 29 de junio al 3 de julio en las instalaciones de la biblioteca municipal. Sanit Pérez, directora de Desarrollo Social, informó que este curso estará enfocado en la temática de los dinosaurios, combinando actividades recreativas y educativas que permitan a los participantes aprender mientras se divierten. Se llevará a cabo el 29 de junio al 3 de julio, en un horario de 9 de la mañana a las 12 del mediodía. Está dirigido para niñas y niños de 5 y 10 años y tendrá un costo de inscripción de $100 por participante. Añadió que durante el concurso se realizarán diversas actividades como manualidades, pintura, origami, dinámicas recreativas y ejercicios relacionados con la lectura, buscando despertar el interés de los menores por el conocimiento y los libros. Asimismo, destacó que por instrucción de la alcaldesa Miriam Soto se continuará fortaleciendo la oferta de actividades en biblioteca municipal, brindando espacios que impulsen el desarrollo integral de niñas, niños y jóvenes del municipio. Finalmente, invitó a las familias interesadas a realizar su inscripción o solicitar mayores informes enviando un mensaje de WhatsApp al número 639 115-5660 o acudiendo directamente a las oficinas de Desarrollo Social. También recordó que las participantes deberán asistir con refrigerio y ropa cómoda para disfrutar plenamente de las actividades programadas.
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